0: Archivo Colbún, Historia 1, 1981. La energía estaba ahí, en el río, la fuerza del agua del Maule. 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El agua fluye decidida a su próximo destino, Central Machicura. Comenzaba la aventura de la energía para Colbún. Pero esa es otra historia. 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Impulsa, sueña.
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7: 20 horas, 10 minutos.
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no se la pueden perder. Gracias por estar con nosotros en este corso, el corso de la familia. 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

La señora que está en el palco con el bebé, por favor, si lo puede correr, porque los chicos lo pueden lastimar. 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

¿Te parece bien que te quiera nada más una semana? No es mucho ni es poco, es bastante. En una semana se puede reunir todas las palabras de amor que se han pronunciado sobre la tierra y se les puede prender fuego. Te voy a calentar con esa hoguera del amor quemado. Y también el silencio, porque las mejores palabras del amor están entre dos gentes que no se dicen nada.

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El señor Molina, aquí en Capitán Rebolledo, y también Avenida Rari en Panimavia. Ellos nos acompañan también en esta jornada ya de viernes 5 del mes de junio. Saludamos a todos quienes van conduciendo, háganlo con mucha precaución, queridos amigos, con mucha precaución, porque el pavimento está resbaladizo, cayó helada, está muy complicada la ruta, hay un poco de neblina, así que reportes, coméntenos, salúdenos, díganos de dónde nos está escuchando a través del mensaje de WhatsApp más 569-5512-9454. Tenemos teléfono al tiro. ¡Aló! Ya, parece que tenemos teléfono. Vamos al tiro a ver el teléfono, querido DJ. Ya.

0: Y vamos con las palmas arriba, arriba, 7:05, 7 de la mañana, digo, con 5 minutos a levantarse, con harto ánimo, con harta energía nomás, amigos y amigas, ustedes que nos siguen a través del Facebook de Luis Alejandro Bravo Bravo, ahí estamos en vivo y en directo, por supuesto, para saludar a todos y a cada uno de ustedes. Ahora sí, voy a la línea telefónica, aló.
1: Hola, Luchito.
0: Camioncito. Qué bueno que esté bien, pues, camioncito.
1: Me vacunaron, me dieron la plata, leche, pastillas, remedio, menos de la que llegué yo.
0: Ya, qué bueno que esté bien,
1: pues. De la coronadita. Ya puedo, ahora puedo hablar, pues yo no puedo ganar.
0: Sí, pues ahora puede hablar, ahora nos puede... Puede estar
1: yo, con... estoy tomando desayuno y tomándome la remedio.
0: Ya, qué bueno.
1: Oiga, sí que en las canchas ahora podemos tomar leche.
0: Sí, no puede tomar leche, no puede.
1: La gente trae igual, nomás. Puede
0: ser igual llegan para hecho, sí, si
1: tal. Ahí dice bien claro, no entiendo ahí. Pues, si no, la gente trae igual, yo mismo llego también cuando por otro lado.
0: Ya le vamos a echarle para Ciudadana también a usted, ¿ya?
1: No, pues yo me voy por dentro, por el otro lado.
0: Nada, de veras, ya por el otro lado.
1: Oiga, un saludo grande a la Pamelita, a la Teresita, a la señora Mar.
0: ¿Ya?
1: Al Parrito no hemos escuchado nada ya.
0: No, parece que se perdió, Parrito.
1: Y el otro, el Panchito.
0: Panchito, tiene la mamita enferma.
1: Tiene que estar enfermito también.
0: ¿La mamita, oiga?
1: Sí, la mamita. Sí. Un saludo a todas las señoras que llaman aquí a Palinaya, que llamó también.
0: ¿Ya?
1: Un saludo grande, ya que bajar a las niñas, así que bajar el dinero. Un saludo grande para la señora también.
0: Ya, pues.
1: A todas las que llamamos a la radio.
0: Exactamente, no hay problema.
1: A la tercita también, que se cuiden. Y usted, Poluchito, maneje con cuidado.
0: Ya, nomás, pues, camioncito, un saludo.
1: Tomemos agüita igual que yo.
0: Sí, pura agüita nomás, camioncito, ¿ah?
1: Ya, un saludo grande para todos los que llamamos a la radio.
0: Ya, cuídese.
1: Y al amigo Alberto y al hermano, que ha trabajado tanto.
0: Exactamente, al amigo Alberto y al hermano. Cuidado,
1: chavito, que te viene Luchito, cuídese.
0: Chao, Panchito, chao. ¿Ah?
1: ¿Cuándo pongo la canción, lo que me come el tigre?
0: El tigre, ya, vale, va por ahí, al tiro la buscamos, ¿ya?
1: Búsquela por ahí nomás y ahí... Es que así me dicen a mí ahora. Chao.
0: Tío, tigre. Chao. Camioncito, saludos para Camioncito. Ahí que está la sintonía de nuestro programa también en esta mañana. Por supuesto, con nosotros. Son las 7:08 minutitos. 7:08. El despertar tropical. Aquí en

Son las 7 y 12 minutos. Son las 7 y 12 minutos.

0: Continuamos en el despertar tropical y tengo mensajes de WhatsApp por aquí, los voy a leer al tiro los mensajes de WhatsApp que dicen lo siguiente a través del muro del Facebook de Luis Alejandro Bravo Bravo. Luchito, lo estoy viendo desde Chillán, la ruta 5, mucha neblina, saludos para Iván Solorza, gracias Iván. Valesca Muñoz, hola Luchito, ¿cómo está? Quiero mandar un saludo, dice, a mis hijos Arnor Cerda y Renata Cerda, que les vaya bien hoy día en el colegio, ¿ve? Usted también nos puede escribir a través del muro del, por supuesto, acá en la 96.3, su radio Cristalina FM, desde Panimavia para todo el mundo. Vamos a la línea telefónica, ¡aló!
1: ¡Hola, Luchito!
0: ¡Hola! ¿Cómo está? ¡Buenos días!
1: ¡Buenos días, Luchito! ¿Cómo está usted?
0: Bien, pues tantos años que andaba medio perdido, parece sí, que andaba para el extranjero.
1: Es que cambió el programa, antes era de 7 a 9, ahora es de 7 a 8, entonces lo pilla uno.
0: Ah, por eso se quedó dormido.
1: Luchito, que manejen con harto cuidado porque hay bastante neblina.
0: Harta neblina, sí, pues hay harta neblina por ahí por la ruta, pues, oiga.
1: Un saludo para usted, un saludo para el tigre.
0: Ya, que le coma el tigre, se le vamos a tocar al tiro a camioncito le vamos a tocar que le coma el tigre.
1: Sé que ahora dice que le pusieron el tigre, así que tiene que ser jodido.
0: Ah, claro.
1: Que no ande tomando porque lo va a pillar seguridad ciudadana y lo va a llevarlo a descansar un rato.
0: Exactamente, lo van a llevar para ir a los calabozos, ahí lo van a llevar al tigre.
1: Un saludo para usted, Luisito, para su familia, para el Vallejito, así un saludo al cielo, para mi amiga Luguita de las Cruces, para mi amiga de Lagunilla de Arquén, y para todos los que de una u otra forma se conectan con esta hermosa radio que los alegra tempranito la mañana, a todos los que madrugamos. Así que bendiciones para usted, que tenga un lindo día, un saludo a los dueños de la radio Cristalina, que tenga un lindo día, que tenga un lindo fin de semana junto a su familia, que Dios lo bendiga por muchos años más.
0: Gracias, Parrita.
1: Un abrazo.
0: Gracias, Parrita, cuídese, que esté bien, cuídese.
1: Un saludo a mis adultos mayores, que se cuiden harto para que pasemos agosto.
0: Exactamente, ya, pues cuídese, chao.
1: Un abrazo, que Dios lo bendiga.
0: Parrita, apareció Parrita, que me coma el tigre, dicen los charros de Luchito y Rafael. Para camioncito, que lo coma el tigre.

0: Eso es 7 de la mañana con 18 minutos, 7 con 18. Fernanda Núñez Carter, hola Luchito. A ver, vamos al muro aquí. Dice, pero, ¿qué me dice por acá? A ver, Fernanda Núñez Carter, hola Luchito, ¿puedes saludar a mis hijos Mariana y Isaac? Que los escuchamos todos los días y que le vaya bien en el que le vaya bien en el colegio a los chiquillos, claro que sí, po. Que le vaya muy bien a Isaac y también a Mariana. Ahí un saludo cariñoso para ellos también que están en nuestra compañía. Voy a dar mensaje de audio. Tengo mensaje DJ, por favor, tengo mensaje de audio para que lo escuchemos al tiro a través de El Despertar Tropical. ¿Quiénes nos dicen?
1: ¿Y a qué horas de los WhatsApp?
0: Ya, al tiro veo los WhatsApp, al tiro.
1: De la radio.
0: Aquí, ¿qué pasa? ¿Falta alguno?
1: O solamente lee los mensajes.
0: No, pues no, productor, todos los mensajes, todo. Ya, a ver, ¿cuál mensaje tiene? A ver, dígame nomás, a ver.
2: Muy buenos días, Luis.
0: Buenos días.
2: Por acá nos reportamos.
0: Gracias.
2: Ruta Panimá Vidal Linares.
0: ¿Ya?
2: Completamente despejada.
0: ¿Ya?
2: Sin niebla matinal, pavimento muy resbaladizo, muy mojado, y con un tipo de garuga que está cayendo en estos momentos por acá por Linares. Que tenga buenos días.
0: Buenos días, gracias al valor agregado.
1: ¿Y a qué hora de los WhatsApp de la radio?
0: Lo vi al
1: solamente lee lo.
0: No, productor, no me diga eso, productor, porque ve los WhatsApp, ve a las hay que preparar aquí el ambiente, productor, preparar los computadores, preparar todo para que salgamos nítido, así como salió recién usted. Son las 7:20, ¿qué más nos escribe en el muro del Despertar Tropical a esta hora de la mañana? Tenemos más mensajes de WhatsApp, vamos al tiro, vamos a este mensaje de WhatsApp que dice... Gracias, es la Pamelita, DJ, la Pamelita de Lagunilla de Arqué, me parece que es la que está ahí, por supuesto, también con nosotros. A ver, ¿qué nos dice la Pamelita desde la comuna de Yerba Buena City? Dice lo siguiente.
3: Buenos días, don Luis.
0: Buenos días.
3: Quiero mandarle un saludo para usted.
0: Gracias.
3: A su señora, a sus hijos,
0: ya.
3: Al DJ. A su equipo ahí, don Luis.
0: ¿Ya?
3: El joven que le hacía la radio antes.
0: Salvador Molina. Ay,
3: no sé cómo que es. Arnoldo, ¿qué dijo?
0: Salvador.
3: Por eso me olvidó cómo se llamaba. Ya. A don Braulio, que lo felicito por la radio que tiene.
0: ¿Ya?
3: Muy buena la radio. Lo escucho en la tarde. A Parrita, a la señora Mari, la señora Dori, la señora Isabel, a la señora Vera Laverito.
0: ¿Ya?
3: A la Teresita,
0: ¿ya?
3: A Panchito, a Camioncito, y a Charlie, y así toda esa gente que lo escucha, don Luis, y que se cuide porque hay una niebla que está llovía para acá, está muy llovía. Y sigue con una linda canción, y no crea que yo me voy a cambiarme de radio, no, yo lo escucho a usted, y yo lo voy a escuchar también, su programa que va a tener. Así que don... A don Braulio lo felicito por su radio que tiene. Así que, ya don Luis, chao, que tenga linda fin de semana. Usted y el DJ y su equipo, todo. Y cuídese, don Luis, porque hace mucho frío y está neblineando.
0: Chao,
3: una linda canción.
0: Chao. Chao, Pamelita, cuídese. Un saludo grande para usted también, que está en nuestra sintonía. ¿Quién más nos escribe en el muro? Escríbanos en el Facebook de Luis Alejandro Bravo, o mándenos mensajes de WhatsApp al más 569-5512-9454. Ahí nos puede enviar los mensajes de WhatsApp también para estar saludando. Recuerde que hoy día es el día, productor. Estamos desde las 22 horas hasta las 0 horas aquí en Radio Cristalina FM. Más ratito va a estar con nosotros, por supuesto, con todo el ritmo, con toda la alegría. Vamos a estar en la nochecita acompañándoles en este mes de junio. Y ahí vamos a ir viendo, DJ, ¿cierto? claro que sí, DJ, no hay problema. Vamos a la música, son las 7:23. Estos son los Dinos de Chile. Este es el puñetazo.

0: Las 7 y 26 minutos.
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2: Eso es 7 de la mañana, 26 minutos, 7 con 26. Estamos en vivo y en directo a través de Radio Cristalina FM 96.3 desde Panimavia para todo el mundo. Recuerdo, hoy día 22 horas es la fiesta tropical aquí en Cristalina FM. Les vamos a estar acompañando hasta las 0 horas, desde las 22 horas hasta las 0 horas, con música tropical ranchera, con todo el ritmo y con la alegría mía, por supuesto. ¿Cierto o no? ¿Cierto, DJ? Eso, gracias DJ. Gracias, DJ Ranchero. Yo les voy a contar que el Consejo de Administración de la Cooperativa de Servicios Sanitarios Rural El Bosque de Panimavia Limitada cita Junta General de Socios para el día 6 de junio a las 14:30 horas en primera citación, 15 horas en segunda citación. Esto es en el Salón Parroquial de Panimavia. Esta junta tiene carácter obligatorio y el socio que no asista deberá pagar una multa de 5.000 pesos que serán cobrados en la próxima boleta. Lectura del acta anterior, memoria año 2025, informe de junta de vigilancia, balance estado de resultados de demostración financiera del año 2025, distribución de remanente año 2025, determinación del valor de la cuota de incorporación nuevos socios y determinación el número de cuotas de participación a cobrar a los nuevos socios, elecciones suplentes de la Junta de Vigilancia y los puntos varios. Que esto es el Consejo de Administración, así que ya lo saben también ahí para que no se les vaya a olvidar a todos quienes tengan reunión este día sábado, por supuesto. ¿Qué más tengo por acá? ¿Qué más tengo, DJ? Para que vamos al mensaje de WhatsApp, es de audio, es el productor, lo escuchamos aquí en el Despertar Tropical.
3: Como había dicho Luchito, que el programa iba desde las 10 de la noche hasta las 7 de la mañana. Se me vino abajo.
2: Mire, el productor quiere que esté toda la noche. ¿Cómo? No, productor, desde las 10 hasta las 12 quiere que esté hasta las 7 de la mañana. Madrugando con Luchito. No, productor. Tengo que dormir, pues, productor. Tengo que dormir, no hay que. Hay que hacer las cosas bien. Vamos a probar desde las 10 de la noche hasta las 0 horas, ¿ya? Vamos a probar cómo está la audiencia mayoritaria de la 96.3. Y después vamos a amanecer. 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Si usted quiere llamarnos 36 10 63, quiere mandar mensajes de WhatsApp, más 569 55 12 94 54, ahí nos manda los mensajes de WhatsApp, por supuesto, a esta hora de la mañana, 7 de la mañana, 30 minutos.

0: Son las 7 y 33 minutos.
1: Eso es 7 con 33, Los Lumaquino Alegre, 7 de la mañana, 33 minutos. Estamos aquí en vivo y en directo. Manden un mensaje de WhatsApp, escríbanos al Facebook de Luis Alejandro Bravo Bravo. O manden un mensaje de WhatsApp al más 569-5512-9454 para estar saludando en esta mañanita. Por supuesto, junto a todos ustedes a través de Radio Cristalina FM 96.3 desde Panimavia para todo el mundo y para todo Chile, para toda nuestra región del Maule, para toda la gente que nos ve y nos escribe por ahí también, ¿eh? ¿Quién nos escribe en el muro del Facebook? A ver, vamos a ver al tiro. Vamos a ver al tiro, dice Camilo. A ver qué dice Camilo. Camilo Andrés Hernández Chandía. Buenos días, Luchito. Que hoy sea un buen día de trabajo para todos. La gente que sea muy bendecida este día para usted y su familia. Muchas gracias, Camilito. Camilo Andrés Hernández Chandía, que también nos está mirando a través del Facebook. Mensaje de WhatsApp o llamado telefónico al 361063, que es el teléfono de la radio. O también, no, ¿quién se cayó? Nadie. También nos puede escribir al Facebook o vernos también ahí, ¿cierto? DJ y el productor, ¿qué va a traer para la noche, productor? ¿Qué va a traer para la noche? ¿Ah? Los leo, productor. Ya, más 569-5512-9454 es el teléfono de los mensajes de WhatsApp. Si usted quiere mandar alguno, aquí estamos en vivo y en directo a través de la 96.3 Radio Cristalina FM 96.3. 25 minutos para la 8.

0: Son las 7 y 39 minutos.
1: Eso es 7 de la mañana, 39 minutos, 7 con 39. Les recuerdo que el Consejo de Administración de la Cooperativa de Servicio Sanitario Rural El Bosque de Panimávida Limitada cita a la Junta General de Socios para el día sábado 6 de junio de este año a las 14:30 horas en primera citación, 15 horas en segunda citación. Esto es en el Salón Parroquial de Panimávida. Esta junta tiene de carácter obligatorio y el socio que no asista deberá pagar una multa de 5.000 pesos que será cobrada en la próxima boleta. La tabla de lectura acta anterior, memoria año 2025, informe junta de vigilancia año 2025, balance, estado de resultados y demostración financiera del año 2025. Distribución de remanente del año 2025, determinación del valor de la cuota de incorporación de nuevos socios y determinación número de cuota de participación a cobrar a los nuevos socios, elecciones suplente, junta de vigilancia y también los puntos varios, así que no se le vaya a olvidar. Me voy al muro aquí que dice, ¿quién nos escribe por acá? Vamos al tiro, dice por acá. Jaime Rebolledo, hola Luchito, que tenga un lindo día. Estamos viéndolo por Facebook, gracias por alegrarnos la mañana. Felicidades y muchas bendiciones para usted. Muchas, muchas gracias a Jaime Rebolledo. Manuel Villar Figueroa, hola Luchito, saludos desde La Serena a toda la gente de San Sebastián, del Víctor Villar, dice por acá. Ya nomás, pues Víctor, saludos para usted, amigo mío, que está ahí en la sintonía también de nuestro programa, cuando faltan 19 minutos para que sean las 8 de la mañana, 19 minutos nomás restan para que sean las 8 de la mañana a través de El Despertar Tropical de la Radio Cristalina FM desde Panimávida para todo Chile. Somos Cristalina 96.3.
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0: Son las 7 y 45 minutos.
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3: Eso es 7 de la mañana, 45 minutitos, 7 con 45, 15 minutos faltan para las 8 de la mañana. Me voy al muro nuevamente. Dice por acá Manuel Villar Figueroa, siempre desde La Serena, escuchando fiel a Radio Cristalina FM. Gracias, amigo mío, gracias. ¿Qué más me dice por acá? Hola, Luchito. Buenos días, saludos a todos y para usted, y que tenga un hermoso fin de semana. La Teresita Manrique, gracias, Teresita, gracias, que esté muy bien usted, gracias por escucharnos. No se olvide, más rato, 20 horas, estamos aquí en la 96.3 para bailar y pasarla bien toda la jornada, por supuesto, en Cristalina FM. Si usted quiere mandarnos mensaje de WhatsApp, también lo puede hacer, no hay ningún problema. Más 569-5512-9454. La señora Doris Benavente me dice: buenos días, hace frío. Saludos a todos los del consultorio de Panimavia y a usted también, y su señora y su hijo. Gracias, señora Doris Benavente, de ahí, de San Nicolás, ¿cierto? Así que un saludo cariñoso para la señora Doris, ahí, que siempre nos escucha también. ¿Quién más está por aquí? Claudita Ávila, saludos para Claudita Ávila, que está en nuestra compañía también, así que le mandamos un saludo grande, cariñoso también, para ella, que está por ahí escuchando y siguiendo el despertar tropical. Hola, hijo, me dice. Hola, hola, ¿cómo está, Claudita? Un saludo para ti, tía Claudia, que lo pase bien hoy día, disfrute de la vida. A ver qué nos dice en el muro. Ahí está, hola, hijo, dice. Gracias, tía Claudia. Mensaje de WhatsApp tengo por aquí, a ver. No tengo mensaje de WhatsApp todavía. DJ Ranchero, son las 7 con 47 minutos, a través de la 96.3 Radio Cristalina.

Eso es, las palmas arriba, arriba, arriba. Faltan 7 minutitos nomás para que sean las 8 de la mañana. Voy al muro, voy al muro. Gonzalo Andrés Díaz Villar, muy buen viernes para usted, Luchito, y para todos. Saludos, dice de Gonzalito. Gracias, Gonzalito, que nos está escribiendo ahí en el muro. Voy a mensajes de WhatsApp que tengo por aquí. No tengo mensajes de WhatsApp. Ángel Villalobos, también un saludo para Ángel Villalobos, ahí que nos está mirando también a través del Facebook de Luis Alejandro. Bravo, bravo, DJ.

0: Estamos haciendo el despertar tropical en vivo, en vivo, en vivo, en vivo, en vivo, en vivo. Ángel Villalobla, buenos días a todos. Bendiciones, compa, dice Gracia. Señor referí, el mejor árbitro, dice que el Chacha. Saludos, Chacha, saludos. Ya solamente 6 minutos. ¿Qué? Está listo. No se olvide, hoy día 22 horas nos encontramos aquí en Cristalina FM 96.3. Desde las 22 horas hasta las 0 horas vamos a estar con música tropical ranchera, con buena onda, con saludos y por supuesto con la buena alegría de DJ Ranchero. ¿Y quién les habla? ¿Productor va a venir o no? ¿Va a venir o no, productor? ¿Qué me escribe el productor? A ver, ¿qué me escribe? A ver, de audio. Ruta Linares, ya si está despejada la ruta, si ya sabemos, pero ¿qué me escribe? A ver.
1: ¿Cómo había dicho que el programa iba desde las 10 de la mañana, de las 10 de la noche hasta las 7?
0: De las 10 de la noche hasta las 7 de la mañana. ¿Cómo eso, productor? No me diga eso, no ve que me hace sentirme mal. ¡Ya! Queridos amigos, queridas amigas, ha llegado la hora de despedirnos. Nos tenemos que ir. Mañana sábado está Sábado con Ritmo aquí en la 96.3 para que lo escuchen. Más ratito aquí canta México con el Charro Arturo desde las 6 de la tarde en adelante. Así que siga la programación nomás de la 96.3 Radio Cristalina. Yo con ustedes voy a juntarme más ratito a las 10 de la noche y en el despertar de mi carne nos encontramos el lunes, si Dios nos dispone de otra cosa, de 7 a 9 de la mañana. Ahora lo dejo con buena música y también con nuestros auspiciadores. 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Que tenga un lindo fin de semana. Chao, no se olvide escucharme más ratito a las 10, a las 22 horas. Chao, chao.

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1: 8 de la mañana, 8 minutos.

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1: 8 de la mañana, 12 minutos.

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2: Otoño. 8 de la mañana, 17 minutos.

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1: 8 de la mañana, 21 minutos.

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1: 8 de la mañana, 26 minutos.

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1: 8 de la mañana, 33 minutos.

0: ahí, compadre.
1: Yo tengo esa guardada por ahí.
2: Ya, salud.
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4: 8 de la mañana, 36 minutos.

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1: 8 de la mañana, 40 minutos.

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2: 8 de la mañana, 45 minutos.

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2: 8 de la mañana, 53 minutos.

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0: 26.
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2: Otoño.
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6: 9 de la mañana, 8 minutos.
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1: Hay un misterio político que nadie quiere admitir. En Chile, los que menos tienen suelen votar por los que nunca han sabido lo que es tener poco. Y no, no es estupidez, es algo muchísimo más peligroso. Desde que naciste te repitieron el mismo cuento. Si trabajas duro, vas a llegar lejos. Todo depende de ti. Los ricos son prueba de que el sistema funciona. Repite esa idea durante décadas y un país entero empieza a creer que proteger a los que están arriba es parte de llegar arriba.
2: Nos falta otro, nos falta otro que nos saque la mujer que está. En vez de trabajar exigencias sociales, no hacen nada. O sea, trabajan, calientan el asiento porque no tienen ningún esfuerzo propio de hacer algún trabajo.
1: Eso no es un pensamiento propio. Es programación. Aquí viene lo incómodo. A la gente no la gobierna los argumentos, la gobierna los sueños que le venden. Y al pobre chileno le vendieron uno perfecto. Defienda al rico, porque un día vas a ser como él. Es muy brillante, es cruel y funciona. Porque nadie quiere aceptar que las reglas están hechas para que pocos ganen siempre. Es como ver a un trabajador defendiendo un sueldo que nunca va a ganar. Como ver a una familia endeudada aplaudiendo a quienes jamás han pedido un crédito. Como ver a quienes viven con el sueldo mínimo votar por quienes creen que el sueldo mínimo es un exceso. Chile está lleno de gente defendiendo castillos mientras viven una pieza subdividida. Los pobres votan por los ricos porque crecieron en un país donde pensar distinto se castiga. Cuestionar la riqueza es resentido. Hablar de desigualdad es ideología. Pedir justicia es envidia. Así es imposible ver la jaula, mucho menos salir de ella. En Chile no votamos como vivimos, votamos como nos enseñaron a soñar. Y mientras el pobre siga soñando con la vida del rico, el rico nunca tendrá motivos para cambiar nada.
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a cada uno de ustedes a través de la 96.3 a compartir otra mañana. Vamos también a dar la bienvenida a nuestros auspiciadores, como siempre, junto a Tienda de Mascota de Pelos, Funerales Alarcón, Almacén y Verdulería Don Elías, Empresa de Buses Interbus y Bicho Mini Market. ¿Ah? Partimos con esta información con respecto a que hubo un volcamiento de vehículo, específicamente a la altura del cruce Quinamávida, volcamiento de vehículo menor con una persona atrapada. El vehículo quedó en la entrada de una casa, volcado totalmente. Ahí estaba la ambulancia, rescate de bomberos y también carabineros. ¿Ah? Con el pavimento resbaladizo es importante que hay que ser mucho más prudente al conducir. No ir a exceso de velocidad, bajar la velocidad sí o sí. A menos velocidad, la persona tiene mucho más tiempo para reaccionar. Nosotros siempre estamos con estas informaciones para evitar todo este tipo de accidentes que sí se pueden prevenir siempre y cuando exista la prudencia y la responsabilidad a la hora de conducir. Vamos con lo que es la información regional. Linares, Serna Gemina actualiza información sobre el nevado de Longaví. Con la participación de diversas instituciones vinculadas a la gestión del riesgo de desastre y representantes de las comunidades precordilleranas del Cajón de Río Achibueno, se desarrolló un taller de conciencia y preparación ante emergencias volcánicas, instancia impartida por profesionales del Servicio Nacional de Geología y Minería, Serna Gemín. La actividad tuvo como principal objetivo entregar información actualizada sobre la situación del nevado de Longaví, acordando aspectos técnicos relacionados con su monitoreo y comportamiento, además de reforzar los protocolos de coordinación y respuesta ante una eventual emergencia. Durante la jornada, los especialistas de Serna Gemín explicaron el estado actual de la actividad volcánica y los sistemas de vigilancia que se mantienen operativos de manera permanente, permitiendo así a los asistentes comprender los escenarios de riesgo y las acciones que deben adoptarse para poder resguardar a la población. El encuentro también permitió fortalecer la coordinación entre los distintos organismos que forman parte del Sistema Nacional de Prevención y Respuesta ante Desastres, reafirmando el trabajo conjunto que se desarrolla a nivel local, provincial, regional y nacional para enfrentar de manera oportuna cualquier situación que pudiera afectar también a las comunidades cercanas al macizo volcánico. 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Que como siempre le estamos entregando también esta información para que usted viaje en forma también segura.

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2: Otoño. 9 de la mañana, 44 minutos.

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1: 9:47 a.m.
2: 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Si debe atender un llamado, detenga el vehículo al costado de la vía. No con el vehículo en movimiento. 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Evitemos en lo que son los accidentes como el que acabamos de tener ahí hace poco en la ruta L11 Puente Matanza. Así que, por favor, le hacemos un llamadito entonces. Bueno, estamos siempre reiterando esta información con respecto a conducir bien. ¿Para qué? Para evitar todo tipo de accidentes y más aún cuando se pierden las vidas humanas. Así que hay que ser responsables. Deportes Linares fortalece su vínculo con la comunidad en Escuela Santa Ana de Kerry. En medio de la preparación para sus próximos desafíos deportivos, el plantel de Deportes Linares realizó una significativa visita a la Escuela Santa Ana de Kerry, ubicada en la comuna de Hierbas Buenas, demostrando que el compromiso del club va mucho más allá de lo que ocurre dentro de una cancha. La delegación albirroja compartió una jornada inolvidable con los estudiantes del establecimiento rural. La actividad estuvo encabezada por el director técnico Rodrigo Calule Meléndez, quien entregó un potente mensaje a los niños y jóvenes, destacando la importancia de los estudios, la disciplina y el esfuerzo como herramientas fundamentales para alcanzar cualquier objetivo en la vida. Posteriormente, los jugadores dejaron por un momento los entrenamientos para transformarse en compañeros de juego de los estudiantes, participando en un entretenido partido de fútbol que desató sonrisas y entusiasmo también entre los presentes. Linares, PDI detuvo a dos personas por infracción a ley de drogas. Detectives de la Brigada de Antinarcóticos Brian Linares detuvieron a dos personas de distintos procedimientos por infracción a ley 20.000. En el primer caso, una investigación permitió desarticular un punto de venta de drogas, deteniendo a un hombre e incautando 60,53 gramos de clorhidrato de cocaína y dos balanzas digitales. Tras su control de detención, quedó sujeto a medidas cautelares. En el segundo procedimiento, realizado en el sector Nuevo Amanecer, detectives detuvieron a un sujeto que mantenía 45 envoltorios de cocaína base equivalente a 9,33 gramos de la sustancia. La Fiscalía formalizó cargos en su contra, logrando la medida cautelar de prisión preventiva.
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4: 9:59 a.m.
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Gran bingo a beneficio del Centro de Padres Escuela Kurmöller, Paso Rari. A realizarse mañana sábado 6 de junio a las 14 horas en el colegio. 18 buenos premios, de los cuales destacamos 30.000 pesos, 40.000 pesos, 100.000 pesos. Va a haber venta en la escuela de Paso Rari en este gran bingo a beneficio del Centro de Padres Escuela Kurmöller, Paso Rari, a realizarse mañana sábado 6 de junio a las 14 horas en el colegio. Valor del cartón, 2.500 pesos. Mucha atención al siguiente aviso. Se vende terreno de aproximadamente 4 hectáreas en sector Vara Gruesa. Cuenta con agua potable, lugar hermoso y tranquilo. Interesados, tratar con su dueño Omar Ibáñez al teléfono 944-230893, 944-230893. El Consejo de Administración de la Cooperativa de Servicio Sanitario Rural El Bosque de Panimávida Limitada cita a Junta General de Socios para mañana sábado 6 de junio a las 14.30 horas en primera citación y a las 15 horas en segunda citación en el local Salón Parroquial de Panimávida. Esta junta tiene el carácter de obligatoria y el socio que no asista deberá pagar una multa de 5.000 pesos que serán cobrados en la próxima boleta. Tabla, lectura del acta anterior, memoria año 2025, informe Junta de Vigilancia año 2025, balance estado de resultados y demostraciones financieras del año 2025, distribución de remanente año 2025, determinación del valor de la cuota de incorporación nuevos socios y determinación número de cuotas de participación a cobrar a los nuevos socios. Elección suplente, Junta de Vigilancia, puntos varios. Quien comunica es el Consejo de Administración. Vamos entonces a seguir con información. PDI ubica en Santiago a persona con discapacidad desaparecida en Linares. La Policía de Investigaciones logró ubicar en la región metropolitana a una persona de 32 años que había sido denunciada como extraviada en la comuna de Linares, activando un amplio proceso de búsqueda e investigación. El caso fue abordado por detectives de la Brigada de Homicidios de Linares, quienes realizaron diversas diligencias tras la denuncia por presunta desgracia presentada por familiares de la persona, quien posee una discapacidad mental y había salido de su domicilio sin informar su destino. Gracias al trabajo investigativo desarrollado por los oficiales y a la coordinación con la Brigada de Ubicación de Personas Metropolitana, los detectives lograron establecer un posible lugar donde podría encontrarse. El jefe de la Brigada de Homicidios de Linares, subprefecto Domingo Muñoz, explicó que la investigación permitió determinar su ubicación en la capital. En la diligencia de investigación desarrollada se logró establecer su probable paradero en un domicilio de la región metropolitana, coordinando acciones pertinentes con la BRIUP, quienes la lograron ubicar al interior de un inmueble. Posterior a ello, se realizaron todas las diligencias conforme a protocolo y fue derivada a su domicilio, encontrándose en buenas condiciones de salud. Tras confirmar que la persona no había sido víctima de delito alguno, los detectives activaron los procedimientos establecidos por la institución para resguardar su bienestar y retorno seguro. Considerando además su condición de vulnerabilidad, discapacidad y situación socioeconómica, la PDI dispuso su traslado hasta Linares, donde finalmente fue entregada a su grupo familiar, culminando con éxito las labores de búsqueda. 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

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Seguimos entonces con información. Senadora Beatriz Sánchez emplaza a la derecha porque siguen negándose a levantar el secreto bancario si sirve para frenar el narco. La discusión sobre el fortalecimiento de las herramientas para combatir el crimen organizado sufrió un nuevo capítulo en el Senado, luego que la propuesta para facilitar el levantamiento del secreto bancario no alcanzara los votos necesarios para su aprobación. La votación se realizó este miércoles en el marco del proyecto que crea un sistema de inteligencia financiera, iniciativa que busca entregar mayores atribuciones para rastrear movimientos de dinero vinculados a organizaciones criminales y redes de narcotráfico. El debate cobró especial relevancia tras conocerse antecedentes sobre una presunta red financiera asociada al Tren de Aragua, la que habría movilizado cerca de 78 mil millones de pesos mediante operaciones que involucrarían a tres entidades bancarias del país. La senadora por el Maule, Beatriz Sánchez, cuestionó el rechazo de la norma y llamó a respaldar medidas que permitan fortalecer la persecución del crimen organizado. Tuvimos la posibilidad de aprobar una ley robusta contra el crimen organizado que incluye el levantamiento del secreto bancario y no se aprobó por los votos en contra de los partidos que apoyan a CAS. Entonces pregunto, ¿estamos o no contra la delincuencia?, afirmó la parlamentaria. El artículo quedó empatado en dos oportunidades con 23 votos a favor y 23 en contra, situación que obliga a repetir la votación en una nueva sesión programada para el próximo 9 de junio. Ante este escenario, Sánchez manifestó su expectativa de que durante los próximos días exista espacio para alcanzar acuerdos que permitan aprobar la medida. Ojalá estos días sirvan para conversar más y que las y los senadores de derecha entren en razón y aprueben leyes que puedan facilitar la lucha contra el narcotráfico, señaló. La próxima votación será determinante para definir si el proyecto incorpora una de las herramientas consideradas clave para sus impulsores, así para seguir la ruta del dinero y enfrentar con mayor eficacia a las organizaciones criminales. 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Hoy día estamos saludando a Bonifacio y también Salvador. Muchas felicidades en su día.

0: 10 de la mañana, 23 minutos.
1: 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Legado de Amor. Realizan emocionante pasillo de honor a niño cuyos órganos donados fueron donados en Talca. El emotivo video fue realizado a petición de la familia, quienes buscan crear conciencia y manifestar que aún en los momentos más difíciles es posible regalar vida a otros. El Hospital Regional de Talca publicó un emocionante video con el objetivo de crear conciencia en torno a la donación de órganos, donde manifestaron que incluso en los momentos más difíciles es posible regalar vida a otros. Se trata de un emotivo registro difundido en las cuentas oficiales del recinto asistencial y que cuenta la historia de Mariano, un pequeño héroe, como escribieron en la red social, cuya familia decidió donar sus órganos tras su sensible deceso. Tanto el personal médico como funcionarios y sus propios padres lo despidieron en el recinto con un pasillo de honor, donde entre globos y muestras de cariño expresaron su amor hacia el niño. Con un emotivo pasillo de honor despedimos a un pequeño paciente acompañado por el cariño, respeto y gratitud de los equipos de salud que fueron parte de su cuidado, señalaron desde el hospital. Padres buscaron visibilizar la donación de órganos en medio de un dolor difícil de dimensionar, agregaron. Su familia tomó una decisión de inmensa generosidad, que fue donar sus órganos para brindar una nueva oportunidad de vida a otras personas. Un gesto de amor que transforma la pérdida en esperanza. Consignaron en la publicación que circuló ampliamente en plataformas como Instagram, alcanzando las 300.000 reproducciones. En ese sentido y ante la viralización del registro, aclararon que este fue realizado a petición de sus propios padres, quienes quisieron compartir su experiencia para derribar temores y resaltar que es posible regalar vida aún en los momentos más complejos. A ellos, nuestro más sincero reconocimiento y abrazo. Gracias por permitirnos ser parte de este legado de amor, solidaridad y esperanza. Cerraron desde el centro hospitalario. Realmente un bonito gesto de amor. 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

Carabineros desvincula a 8 funcionarios en Atacama tras investigación por presuntas irregularidades. La medida fue adoptada tras una investigación desarrollada por asuntos internos y la Fiscalía de Atacama, que indaga posibles delitos cometidos por funcionarios policiales en procedimientos realizados en la región. Carabineros informó este jueves la detención y desvinculación de 8 funcionarios de la institución en la región de Atacama, en el marco de una investigación desarrollada en conjunto con el Ministerio Público por presuntas irregularidades detectadas en procedimientos policiales. La situación fue dada a conocer mediante un comunicado oficial emitido por la zona de Carabineros, Atacama, donde se detalló que las diligencias surgieron a partir de mecanismos de control internos implementados por la propia institución. Según informó Carabineros, la indagatoria fue iniciada por el Departamento de Asuntos Internos en coordinación con la Fiscalía. El Departamento de Asuntos Internos en coordinación con el Ministerio Público inició un proceso investigativo que se materializó con la detención y desvinculación de 8 funcionarios de la institución, tras acreditarse irregularidades en procedimientos policiales. Eso fue lo que señaló la entidad policial. Asimismo, destacaron que este tipo de procedimientos forman parte de las acciones permanentes de fiscalización interna. A través del mismo comunicado, la institución sostuvo que los controles internos buscan fortalecer la transparencia y la probidad en el actuar policial. Estos métodos de depuración institucional forman parte de los constantes controles internos, los cuales son señales de la transparencia que legitiman el actuar de Carabineros de Chile, indicó la entidad. Por su parte, la Fiscalía Regional de Atacama confirmó que dirige una investigación penal vigente relacionada con los hechos. Desde el organismo señalaron que las diligencias continúan en desarrollo y que actualmente son coordinadas por la unidad SAC. La Fiscalía de Atacama confirma la dirección de la investigación de una causa penal actualmente vigente y con diligencia en curso, informaron. Debido al estado de avance de las diligencias, el Ministerio Público decidió decretar la reserva de la causa para evitar afectar el éxito de las investigaciones. Según explicó la Fiscalía, se trata de una causa aún no formalizada y con múltiples acciones investigativas en ejecución. Además, precisaron que los antecedentes analizados apuntan a posibles conductas constitutivas de delitos cometidas por funcionarios policiales. El Ministerio Público también confirmó que el trabajo investigativo se desarrolla en coordinación con unidades especializadas de la propia institución policial. En particular, participan funcionarios de la Dirección de Asuntos Internos y equipos regionales especializados de Carabineros, quienes colaboran en la recopilación de antecedentes y ejecución de las diligencias ordenadas por la Fiscalía. Por ahora, las autoridades no han entregado mayores detalles sobre los hechos investigados debido al carácter reservado de la causa. 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

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Vamos a contarles que invierno, o el invierno en este caso, concentra un 26,8% más de solicitudes de asistencia por alertas de seguridad. Según un análisis de la Central Receptora de Alarmas de Verisur, los requerimientos de apoyo ante eventos vinculados a protección se concentran entre las 10 de la mañana y las 17:59 horas, especialmente los días lunes y viernes. Los meses fríos modifican las rutinas en Chile. Mayor permanencia en espacios interiores, cambios en los hábitos diarios y un incremento en la necesidad de contar con mecanismos de respuesta rápida ante situaciones que requieren asistencia inmediata son algunos de los fenómenos que se intensifican durante el invierno. Según un análisis elaborado a partir de datos del uso del botón SOS durante el 2025 y el primer trimestre del 2026, revela que el invierno concentra el 29,8% del total de solicitudes anuales de ayuda inmediata, lo que representa un 26,8% más en comparación con el verano. Ahora, el estudio muestra también que este incremento no responde necesariamente a escenarios nocturnos o bien a situaciones extremas. Los datos indican que las solicitudes se concentran principalmente en días hábiles y horarios diurnos. Hay un 23% más de activación de lunes a viernes en comparación con los fines de semana, siendo lunes y viernes los días con mayor recurrencia. En cuanto a horario, el 35% de las solicitudes ocurre entre las 10 y las 17:59 horas, con un pic entre las 12 y las 13:59 horas. El análisis de estos patrones de comportamiento sugiere que los mecanismos de asistencia se han integrado a la rutina diaria de las personas, trascendiendo su uso únicamente en situaciones de emergencia grave. Durante el invierno, cuando cambian los hábitos y aumenta la necesidad de respuesta oportuna, la disponibilidad de canales de asistencia inmediata cobra especial relevancia para atender necesidades que surgen en distintos contextos cotidianos. Finalmente, Ignacio Algarra, director de operaciones y marketing cliente de Verisur Chile, comenta que los datos muestran que la necesidad de asistencia no se concentra únicamente en horarios nocturnos ni fines de semana, sino que aparece con fuerza en plena rutina diaria durante el invierno, cuando cambian los hábitos y aumentan las situaciones que requieren que sea una respuesta más oportuna. Contar con mecanismos de asistencia ágil cobre especial relevancia para acompañar a distintos contextos que son cotidianos. 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
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Y recuerde, el Consejo de Administración de la Cooperativa de Servicios Sanitario Rural El Bosque de Panimá Vida Limitada cita a Junta General de Socios para mañana 6 de junio del 2026 a las 14:30 horas en primera citación y a las 15 horas en segunda citación en el local Salón Parroquial de Panimá Vida. Esta junta tiene el carácter de obligatoria. Y el socio que no asista deberá pagar una multa de $5,000 que serán cobrados en la próxima boleta. En la tabla, lectura del acta anterior, memoria año 2025, informe junta de vigilancia año 2025, balance, estados de resultados y demostraciones financieras del año 2025, distribución de remanente año 2025, determinación del valor de la cuota de incorporación, nuevos socios y determinación número de cuotas de participación a cobrar a los nuevos socios, elección suplente, junta de vigilancia y puntos varios. ¿Quién comunica esto? El Consejo de Administración. Recuerde, si quieres saludar, 732-3610-63, ¿ah? 732-3610-63, o bien nos escribe también al fono WhatsApp, más 569-5512-9454, más 569-5512-9454, ¿ah? Son dos alternativas que tiene usted entonces para poder saludar en esta mañana a quienes están de onomástico, los Bonifacio y los Salvador, o bien a lo mejor a quienes hoy día se encuentran también de cumpleaños. Queremos desearles muchas felicidades, que lo pasen súper bien, que sea un día también muy especial. También la recomendación a tener cuidado con los cambios de temperatura, especialmente cuando usted viene en bus o viene en auto con calefacción incluida, mucho más calentito al bajarse. Entonces, ojalá cubrirse la boca, la nariz, qué sé yo, con una bufanda, con lo que sea, porque el cambio de temperatura hace bastante mala. También el hecho de vacunarse contra la influenza, reforzar con vitaminas, a consultar en farmacias El Carmen de Colbún, ahí qué es lo que usted puede tomar. Entonces, la vitamina C le hace súper bien a los niños, así que aproveche entonces de consultar.

0: 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No hay suficiente explicación. Economistas cuestionan decisión de aumentar deuda pública luego de el anuncio del Ministerio de Hacienda sobre aumentar la deuda pública en 6.200 millones de dólares. Economistas advirtieron en cooperativas sobre la falta de claridad existente sobre las razones para esta decisión y advirtieron que puede llevar a problemas en un largo plazo. En el primer café, el economista Luis Eduardo Escobar, director de la Fundación Chile 21, manifestó que el problema es que no hay suficiente explicación de cuáles son los fundamentos de estos 6.200 millones de dólares adicionales. El tema es que lo más probable es que en el mediano plazo tengamos un déficit mucho mayor. El gobierno parece que no es capaz de recortar estos 6.000 millones de los que estuvo hablando. Están pidiendo al Congreso que apruebe un crédito un poco al voleo. Yo creo que el ministro exagera. Todos los gobiernos han heredado una deuda flotante bien importante, sobre todo en la parte de salud. Y generalmente lo que ha hecho la dirección de presupuesto es ir reasignando las partes que no se han ejecutado en otros ministerios. El economista y académico de la Escuela de Negocios de la Universidad Adolfo Ibáñez, Rodrigo Warner, comentó que la solicitud de 6.200 millones fue recibida por varios actores del mercado con una cierta sorpresa. Por ser grande, esto es más de lo que se venía esperando, más de lo que anunció el gobierno la semana pasada, que podría tener un déficit adicional. Entonces, llama la atención. Los componentes que uno ve que han ido justificando esto no se entiende muy bien. Pareciera que quisieran tener más caja para guardar para el próximo año. Sería bueno que presentaran un paquete más englobado, cuestionó. A su turno, la académica Gabriela Clivio, de la Facultad de Economía y Negocios de la Universidad de Chile, dijo que este aumento de capital garantiza con un 95% de confianza que si hay alguna crisis, el país tiene margen de deuda fiscal sin sobrepasar el techo teórico. La discusión debiera ser si el ubicarse tan cerquita de ese techo, 45%, que es un límite autoimpuesto, complicaría el margen de maniobra frente a un eventual escenario de crisis, porque ante nosotros como país teníamos los recursos que habíamos ahorrado en los fondos soberanos, que ahora también se gastaron. Creo que este techo del 45% termina siendo una especie de fetiche. La realidad es que hay países que tienen calificaciones similares a las de Chile, sin embargo, tienen niveles de deuda cercanos al 70%. Por su parte, el exdirector de presupuesto, Matías Acevedo, replicó que quizás la única cosa que el mercado no tenía bien internalizado era cuánto era la deuda de proveedores que estaba choteada por delante. Lo que está haciendo esta administración es decir, no voy a pedir 8.200 porque rebajé gastos y una parte de esos 6.200 los voy a usar para pagos proveedores. Eventualmente también es probable que se quiera quedar con algo de caja. Yo creo que lo que se está pidiendo es lo mínimo. Ojalá que no se ocupe todo y que la economía en el segundo semestre ande mejor de lo esperado. Pero eso es lo responsable y también lo prudente, defendió en sus palabras.
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Gran bingo a beneficio del Centro de Padres Escuela Kurt-Möller, Paso Rari, a realizarse mañana sábado 6 de junio a las 14 horas en el colegio. 18 buenos premios, de los cuales destacamos Jeep Car de 25 mil pesos de Cecinas Artesanales San Luis de Paso Rari. Dos entradas para piscinas termales Hotel de Quinamavia, 30 mil pesos, 40 mil pesos y 100 mil pesos. Valor del cartón, 2.500 pesos. Venta en Escuela de Paso Rari en este gran bingo a beneficio del Centro de Padres Escuela Kurt-Möller Paso Rari, a realizarse mañana sábado 6 de junio a las 14 horas en el colegio. Mucha atención al siguiente aviso: se vende terreno de aproximadamente 4 hectáreas en sector Vara Gruesa. Cuenta con agua potable, lugar hermoso y tranquilo. Interesados, tratar con su dueño Omar Ibáñez al teléfono 944-230893, 944-230893. El Consejo de Administración de la Cooperativa de Servicio Sanitario Rural El Bosque de Panimávida Limitada cita a Junta General de Socios para mañana, sábado 6 de junio, a las 14.30 horas en primera citación y las 15 horas en segunda citación en el local Salón Parroquial de Panimávida. Esta junta tiene el carácter de obligatoria y el socio que no asista deberá pagar una multa de 5.000 pesos que serán cobrados en la próxima boleta. Tabla, lectura del acta anterior, memoria año 2025, informe junta de vigilancia año 2025, balance, estado de resultados y demostraciones financieras del año 2025. Distribución de remanente año 2025, determinación del valor de la cuota de incorporación nuevos socios y determinación número de cuotas de participación a cobrar a los nuevos socios. Elección, suplentes, junta de vigilancia, puntos varios. Quien comunica es el Consejo de Administración.

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0: 11 de la mañana, 17 minutos.
1: 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Extranjero. Revelan la lista de diputados que viajaron fuera de Chile, además de Guzmán. La controversia por el uso de la semana distrital se reactivó tras conocerse que varios legisladores abandonaron el territorio nacional durante los periodos de representación territorial. En el caso que inició el debate fue el de Leandro Guzmán, quien viajó al Caribe entre el 22 de mayo y el 1 de junio. Tras ser consultado, el parlamentario justificó su ausencia, asegurando que mi trabajo es de lunes a miércoles. En referencia a las sesiones obligatorias en el Congreso Nacional. De acuerdo con los antecedentes revelados por una investigación de Mega y difundidos por BioBio Chile, el viaje de Guzmán no es un hecho aislado. Al menos otros 9 diputados cruzaron las fronteras durante semanas distritales o jornadas parlamentarias. Entre los registros figuran los diputados del Frente Amplio, Constanza Chonjuan y Gonzalo Winter, quienes se trasladaron a Uruguay para participar en un seminario. Asimismo, en el mes de abril se reportaron las salidas de Patricio Briones del PDG a Argentina, Eduardo Cretón de la UDI a Perú por motivos particulares y Cristian Araya, republicano, a Paraguay para asistir a una conferencia internacional. La lista, eso sí, continúa con Claudia Mora de Renovación Nacional, quien viajó a Estados Unidos, Luis Pardo de Renovación Nacional, quien asistió un seminario en Alemania, y Sara Concha, que se trasladó a Brasil en mayo. Se sumaron los viajes a España del presidente de la UDI, Guillermo Ramírez, y de la vicepresidenta de la Cámara, Jimena Osandón, de Renovación Nacional, además del viaje de Otuite Tiao a Brasil. ¿Por qué no existen sanciones ni descuentos en las dietas? A pesar de que la semana distrital está definida por la corporación como un tiempo para el trabajo en el territorio, el reglamento actual no prohíbe los viajes al extranjero si se informan debidamente. Actualmente las dietas parlamentarias superan los 7 millones millones de pesos mensuales y no sufren mermas económicas por estas salidas. Esto ocurre porque el sistema de multas solo se activa ante la inasistencia a sesiones de sala o comisiones legislativas que son obligatorias. Debido a que en la semana distrital no se programan actividades en el hemiciclo, los diputados entonces pueden permanecer fuera del país sin arriesgar sanciones administrativas, siempre que cumplan con el deber de notificar su ausencia a la Secretaría de la Cámara de Diputados. ¿Ah? Ahí estábamos con esta semana distrital en el extranjero, donde estaban revelando la lista de diputados que viajaron fuera de Chile, además de Guzmán.
2: ¿Qué versión prefieres?

0: 11 de la mañana, 28 minutos.
1: 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Tren sísmico en O'Higgins enciende alerta. Registran más de 10 temblores en menos de 2 horas. Una inusual seguidilla de temblores volvió a generar inquietud entre habitantes de Navidad en la región de O'Higgins. Durante la tarde del miércoles 3 de junio se registraron 11 sismos en apenas 90 minutos frente a las costas de la comuna, fenómeno conocido como tren sísmico. El evento principal tuvo una magnitud de 4,4 y fue percibido en distintos sectores de la zona, aunque algunos vecinos no sintieron el movimiento. Otros aseguraron que el temblor se percibió con fuerza. Sin embargo, lo que más llamó la atención fue la cantidad de movimientos antes y después del sismo principal. ¿Puede venir un temblor más fuerte? Especialistas explicaron que este tipo de secuencias puede responder al acomodo de las placas tectónicas. Tras una fractura en la zona de contacto entre la placa de Nazca y la placa sudamericana. El geólogo de la Universidad Mayor, Cristian Salazar, indicó que no sería extraño que la zona mantenga actividad durante las próximas semanas o meses. No me asombraría que tuviéramos este tipo de comportamiento incluso con magnitudes mayores, un grado 6 o un grado 7, afirmó en declaraciones recogidas por Tele13. Recuerde, si quieres saludar, 732-3610-63.

0: 11 de la mañana, 37 minutos.
1: 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Jardín Infantil de Ñuñoa cumple 21 días cerrado por presencia de ratones. Los apoderados protestan exigiendo soluciones. Apoderados y funcionarios del Jardín y Sala Cuna Manzanilla de Ñuñoa denunciaron la presencia reiterada de ratones en la cocina del recinto educativo, situación que mantiene las actividades interrumpidas desde hace 21 días. El cierre afecta a cerca de 100 bebés y niños, quienes permanecen fuera del sistema educativo, expuestos a una situación que las familias califican como alta preocupación sanitaria. Según la denuncia, el problema es que se habría mantenido incluso después de procesos de sanitización y fumigación. Durante esta mañana, apoderados protestaron fuera del establecimiento para exigir una solución urgente a la Municipalidad de Ñuñoa y a la Junji, apuntando a la necesidad de reanudar las actividades solo cuando existan condiciones sanitarias óptimas. Las familias advirtieron que la interrupción del funcionamiento ha generado serios problemas para quienes no cuentan con redes de apoyo para cuidar a sus hijos durante la jornada. Ahora, otro punto que preocupa a los apoderados es la alimentación que reciben los niños en el recinto. De acuerdo con lo señalado, el jardín entrega comida 3 veces al día, apoyo con el que varias familias cuentan de manera permanente. 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

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Seguimos entonces con lo que es la información. Fallecidos suben a 2. Confirman muerte de joven de 20 años tras masiva balacera en Cerro Rodelillo. El hospital Carlos Van Buren confirmó durante la madrugada este viernes el fallecimiento de una nueva víctima.

Tras la masiva balacera registrada la noche del miércoles en el sector de Rodelillo, en la parte alta de Valparaíso, se trata de una paciente de sexo femenino identificada con las iniciales NEJ, de 20 años, quien permanecía internada en la unidad de cuidados intensivos. Con este nuevo antecedente aumentó a 2 la cifra de personas fallecidas producto del ataque armado, que también dejó a varios heridos. En un comunicado del recinto asistencial informó que, pese a todos los esfuerzos clínicos y dada la gravedad de sus lesiones, se registró el deceso de la joven a las 01:20 horas. La balacera ocurrió cuando un grupo de personas se encontraba en la vía pública y fue atacado por sujetos que llegaron a bordo de un vehículo. De acuerdo con los primeros antecedentes policiales, al menos 3 individuos habrían disparado en reiteradas ocasiones contra las víctimas. El caso quedó en manos de la Policía de Investigaciones, PDI, y del Ministerio Público, que buscan establecer el móvil del ataque, identificar a los responsables y determinar si el hecho está vinculado o no a disputas previas o bien a lo que es el crimen organizado.

0: 11 de la mañana, 49 minutos.
1: 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Seguimos entonces con la información. El fiscal nacional Ángel Valencia aseveró que el levantamiento del secreto bancario permitiría agilizar investigaciones, pero afirmó que el mayor problema que enfrentan actualmente es la demora y el formato en que los bancos entregan la información. El secreto bancario, por supuesto, que tiene que tener límites y está asociado con la protección de la intimidad. Le corresponde al Congreso Nacional definir cuáles son los límites, señaló Valencia. El fiscal Valencia recalcó que es una obviedad que si la policía y la fiscalía pudieran revisar la cuenta corriente de cada uno de nosotros sin pedirnos permiso, tendría mucha más información. E insistió que el Congreso tendrá que decidir si queremos vivir en un país en el cual la fiscalía o policía puede revisar la cuenta de cualquier persona solo porque un funcionario pensó que era necesario. 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

A través de la presente nota se expresan los más sinceros agradecimientos a todos quienes nos acompañaron en nuestro dolor ante la pérdida irreparable de quien fuera querida hermana, madre, abuelita, tía, prima, comadre, vecina y amiga, señora Gertrudis Pastoriza Lizama Herrera, que en paz descanse. Se agradece a Municipalidad de Colbún, Departamento de Salud, OMDEL, Seguridad Ciudadana, Carabineros, Departamento Social Municipal, Club de Guaso San Dionisio, Club Ecuestre y Tradiciones Entre Amigos, Estampa Chilena, Comité de Adelanto El Manzano, Junta de Vecinos de San Dionisio, Comité de Agua Potable Santo de Vecinos de San Dionisio, Comité de Agua Potable San Dionisio, al alcalde de la comuna, don Pedro Muñoz, a vecinos y amigos, la gratitud de la familia Romero Lizama. Fraude social, la frase que generó tensión entre el gobierno y el Congreso por recortes de salud. La rebaja presupuestaria en salud volvió a generar tensión en el Congreso. Esta vez fue la Comisión de Salud del Senado la que citó a las autoridades para explicar el ajuste de recursos al sector en medio de las dudas sobre su impacto en la atención de pacientes y el funcionamiento de la red asistencial. Durante la sesión, el ministro de Hacienda, Jorge Quirós, defendió la medida y aseguró que el objetivo es mejorar la eficiencia del gasto público, apuntando incluso a la existencia de posibles casos de fraude social, una afirmación que encendió el debate político y provocó cuestionamientos en distintos sectores. Las declaraciones del secretario de Estado fueron rechazadas por la senadora del Partido Comunista del Carol Cariola, quien acusó al gobierno de intentar justificar los recortes en un sistema que ya enfrenta importantes dificultades. Por su parte, el presidente de la Comisión de Salud del Senado, Juan Luis Castro, del Partido Socialista, manifestó preocupación por el escenario financiero del sector y pidió mayores certezas respecto de cómo se va a garantizar la continuidad de las prestaciones y también de los programas sanitarios. Familia Romero Lizama invita a familiares y amigos a una misa en memoria de quien fuera querida madre y abuelita, señora Gertrudis Pastoriza Lizama Herrera, que en paz descanse. Se realizará mañana sábado, 6 de junio, a las 15 horas, en su casa habitación, ubicada en San Dionisio Abajo, parcela 22. Compromete su presencia la familia.

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7: Cristalina FM 96.3 le indica la hora.
8: 12 horas, 5 minutos.
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¿Cómo están? Muy buenas tardes. Le damos la cordial bienvenida a todos nuestros amigos y amigas que hasta ahora están conectados a través del 96.3 FM de la Radio Cristalina de Panimávida. Le damos la bienvenida a un nuevo informativo de su programa Yerbas Buenas Más Cerca, el espacio donde les contamos las principales noticias, gestiones que desarrolla nuestro municipio para seguir día a día construyendo una mejor comuna para todos. Hoy día estamos en día, jornada, día viernes, 5 de junio ya. Hoy ya estamos en el mes de los Juanitos, así que tenemos hartos Juanes por aquí, hay que saludar. También nuestro amigo ahí y locutor Braulio va a estar de cumpleaños el mes de junio también, así que estoy de cumpleaños el 24, Luchita, así que vamos a tener que preparar alguna cosita. No cae día viernes porque hubiéramos hecho algo allá en la radio. Ahí en la radio hubiéramos hecho algo, ¿cierto? Junto a toda la gente acá en la radio cristalina. Pero lamentablemente va a ser día miércoles, así que vamos a tener que esperarnos al viernes y va a poder compartir una rica torta, alguna cosita. Así que saludamos hoy día a todas las personas que llevan por nombre Salvador, y en especial a nuestro gran amigo y colega también ahí de Radio Cristalina, al Salvador Molina, que hoy día está de onomástico. Así que un gran saludo para él, que estamos ahí compartiendo con ustedes en esta jornada de día viernes 5 de junio a través de Radio Cristalina en el 96.3 de la frecuencia modulada y su programa Yerbas Buenas Más Cerca. Saludamos a la gente que va camino a la casa hasta ahora a almorzar ya quizás mucho, ¿cierto? A tomarse una rica sopa. Está el día especial como para servirse una sopita, una cazuela, alguna cosita y un consomé quizás previo al almuerzo. Así que vamos a estar acompañándoles durante esta hora de programa en Radio Cristalina del 96.3 de la frecuencia modulada. Seguimos con buena música. Somos tu programa Yerbas Buenas Más Cerca.

0: Escuchábamos grandes temas musicales hasta ahora a través de Radio Cristalina en el 96.3 de la frecuencia modulada de su programa Hierbas Buenas Más Cerca. Queremos comenzar esta jornada contándoles que durante la jornada de ayer se desarrolló una importante ronda de impacto de trabajo en conjunto entre Carabineros de Linares y Seguridad Municipal de Hierbas Buenas, operativo que tuvo como objetivo reforzar la prevención y la seguridad en distintos sectores de nuestra comuna de Hierbas Buenas. Como resultado de este despliegue, se realizaron más de 260 fiscalizaciones y controles preventivos, cursándose además 33 infracciones. Estas acciones forman parte del compromiso permanente por entregar mayor tranquilidad y seguridad a nuestros vecinos y vecinas. Vamos a escuchar las declaraciones del mayor Gonzalo Ruiz, que nos contó la importante gestión realizada en esta ronda Impacto.
1: Buenas tardes, soy el mayor Gonzalo Ruiz, el comisario de la primera comisaría de Linares.
2: Mayor, bueno, la importancia de esta ronda Impacto que se realiza en la provincia, en la región y en esta oportunidad acá en la comunidad de Hierbas Buenas.
1: Sí, así es. Bueno, nuestro personal a nivel nacional está realizando distintos tipos de servicios extraordinarios con la finalidad de aumentar la sensación de seguridad de las personas, y además hoy día en la comuna Hierbas Buenas hemos traído apoyo de distintos destacamentos con la finalidad de hacer una ronda Impacto, como ya hemos traído, con la finalidad de aumentar las fiscalizaciones y los controles a fin de aumentar la labor y por supuesto aumentar la sensación de tranquilidad para que las personas transiten de mejor manera por las calles sin ese temor a ser víctima de algún tipo de delito ilícito.
0: Ahí escuchábamos entonces las declaraciones del mayor Gonzalo Ruiz de la prefectura número 15 de Linares, quien mencionó la importancia de este importante operativo que se realizó en la comuna de Hierbas Buenas y también obviamente con diferentes áreas y secciones de Carabineros de Chile. Entre ellos también estaba el dron que mantiene la prefectura, este dron que es de alta tecnología, con un alcance tremendo para visibilizar, ¿cierto?, en caso de cualquier sensación de inseguridad que ocurra en nuestra comuna de Hierbas Buenas. Son en este minuto las 13:15, seguimos compartiendo buena música a través de Radio Cristalina en el 96.3 de la frecuencia modulada y su programa Hierbas Buenas Más Cerca.

Horas con 18 minutos y seguimos compartiendo con usted en esta jornada de día viernes 5 de junio. Reiteramos el saludo de esta hora onomástico para todas las personas que viven por nombre Salvador, ahí en nuestra comuna, ¿cierto? En Yerbas Buenas, a la gente también de acá de Colbún, Quinamávida, Panimávida, San Dionisio, Rari, a todos los que estén en la sintonía de la radio. Un gran saludo para todos los Salvador que estén en sintonía y que están de onomástico el día de hoy. Así que seguimos compartiendo buena música a esta hora a través de Radio Cristalina en el 96.3 de la frecuencia modulada. Y queremos seguir contándole buenas noticias a ustedes, porque en otra importante gestión realizada para el mundo rural, nuestro alcalde Jonathan Norambuena, junto al Honorable Consejo Municipal, ya se encuentran preparando la próxima entrega de azúcar destinada a los apicultores de nuestra comuna de Yerbas Buenas. Este beneficio permitirá apoyar a 32 apicultores de Yerbas Buenas mediante la distribución de un total de 2.300 kilos de azúcar, contribuyendo al fortalecimiento de la alimentación de las colmenas durante la temporada invernal y apoyando así una actividad productiva fundamental para nuestro territorio. Así que atento a nuestros apicultores, los que forman la agrupación de apicultores de Yerbas Buenas, durante los próximos días o la próxima semana vamos a estar informándole a ustedes la entrega de este beneficio consistente en 2.300 kilos de azúcar, una iniciativa obviamente generada por nuestro alcalde Jonathan Norambuena y el Consejo Municipal, que va en total apoyo para nuestros apicultores y apicultoras de la comuna. Seguimos con buena música a través de Radio Cristalina en el 96.3 de la frecuencia modulada y su programa Yerbas Buenas Más Cerca.

Así seguimos compartiendo con ustedes, 13 horas con 25 minutos en esta jornada del día viernes, a través del programa Yerbas Buenas, más cerca en Radio Cristalina en el 96.3, acompañándole a esta hora a la gente que ya está camino a la casa, ¿cierto? Los que van a preparar un rico almuerzo, a disfrutar en esta linda jornada del día viernes, prepararse, porque dicen, ¿ah? Dicen, Luchito, no sabemos nunca si es cierto o no, pero dicen que la próxima semana va a caer un poco más de agua que esta. Esta semana fueron unas gotitas locas, pero la próxima semana dicen que sí va a caer un poco más de agua, así que hay que prepararse ahí, limpiar las estufas, ¿cierto? Limpiar las canaletas, para así evitar cualquier tipo de emergencia que pueda ocurrir en nuestros domicilios. Seguimos compartiendo con ustedes, la gente que hasta ahora está escuchando a través del 96.3 de la Radio Cristalina, y también quien está acompañándonos ahí por la carretera quizás, o en alguna otra parte de nuestro país o de nuestra región, a través de radiocristalina.cl. Queremos contarle a ustedes que seguimos avanzando en materia de apoyo social para nuestras familias campesinas. Es por eso que en los próximos días nuestro alcalde junto al Consejo Municipal van a realizar la entrega de alimentación de invierno para vecinos y vecinas del mundo agrícola. Este importante apoyo considera la distribución de 5.000 fardos, una iniciativa financiada íntegramente con recursos municipales, reafirmando el compromiso de la administración comunal con quienes día a día desarrollan labores agrícolas y ganaderas en nuestra comuna. Así es que durante las próximas semanas vamos a estar ahí haciendo la entrega también de estos 5.000 fardos que van en directo beneficio de toda la gente del mundo agrícola de nuestra querida comuna de Yerbas Buenas. Así que los que aún no se han inscrito y todavía tienen posibilidad de inscribirse, acérquense ahí en la Municipalidad de Yerbas Buenas. Ustedes van allá a la Municipalidad, al ingreso principal, en la oficina de parte, ahí usted puede llenar el formulario, ¿cierto?, y poder ser acreedor de este beneficio de 5.000 fardos que van a ser entregados para nuestros vecinos y vecinas del mundo agrícola a través de nuestro alcalde Jonathan Norambuena y el Consejo Municipal. Seguimos compartiendo buena música a través del 96.3 de la Radio Cristalina y su programa Yerbas Buenas Más Cerca.

0: 3:30, seguimos compartiendo con buena música a través del 96.3 de Radio Cristalina, en la frecuencia modulada, y su programa Yerbas Buenas Más Cerca, en esta jornada de día viernes 5 de junio, preparándonos ya, quedan 2 semanas y un poquito más para que los niños salgan de vacaciones de invierno. Ya, así que ahí ustedes están atentos a lo que será las vacaciones de invierno también que se vienen, y nuestro alcalde también está ya pensando en lo que serán los panoramas de las vacaciones de invierno, así que vamos a estar ahí con ustedes prontamente a través de nuestras redes sociales compartiendo lo que será la parrilla de programática, ¿cierto?, para las vacaciones de invierno, que van a estar la semana del 18 hasta el 6 de julio, las vacaciones de invierno para los niños de nuestra querida provincia y región del Maule, provincia de Linares, región del Maule, que van a estar de vacaciones compartiendo también los niños esas 2 semanitas de vacaciones. Hoy queremos contarle que la comuna de Yerbas Buenas fue parte también de una nueva jornada del Día del Patrimonio Cultural. Con una positiva participación, la comunidad desarrolló 2 jornadas el día sábado y el domingo en Yerbas Buenas, actividades realizadas entre la municipalidad y el Museo de Yerbas Buenas. Esta importante celebración, enmarcada en una de las grandes fiestas nacionales de nuestro país, permitió reunir a cerca de 300 vecinos y vecinas visitantes en torno a la historia, las tradiciones y la identidad cultural de nuestra comuna. Vecinos que llegaron de distintos puntos de la región y de la provincia también, a compartir todos los encantos que tiene nuestra comuna de Yerbas Buenas. Hubo ahí degustación del trago de Yerbas Buenas, hubo vino navegado, hubo también lo que es el movimiento de la callana, ¿cierto? Este movimiento típico de esta herramienta que se ocupaba en los tiempos antiguos, así que ahí la gente pudo disfrutar de la jornada. Estuvo con la presencia de nuestro alcalde Jonathan Lambuena, concejales de la comuna, quienes acompañaron las distintas actividades preparadas para poner en valor el patrimonio local. Esta es una instancia para redescubrir, valorar y celebrar juntos el patrimonio cultural que da vida a la historia de Yerbas Buenas. Así que la gente que quedó con gusto a poco puede nuevamente venir cuando ustedes gusten a ir ahí a la comuna de Yerbas Buenas, ¿cierto?, y visitar cada uno de sus lugares y sus atractivos que tiene, para así encantarse con lo que es el patrimonio cultural. 3:34, seguimos compartiendo buena música a través del 96.3 de Radio Cristalina y su programa Yerbas Buenas Más Cerca.
1: Atención, los chianejos.

Enamorado en Chillán, Enamorado en Chillán, decía el temita musical que sonaba ahí a través de Radio Cristalina en el 96.3 de la frecuencia modulada y su programa Yerbas Buenas más cerca. Luchito, ¿usted dónde se enamoró? ¿Se enamoró en Quinamávida, en Panimávida? ¿Dónde? Yo me enamoré en Longaví. Ahí en Longaví conocí a mi querida esposa. Claro que ella era cauquena, nos conocimos en Longaví, yo vivía en Yerbas Buenas, así que hubo todo un enroque ahí, pero enamorado de la vida, enamorado de la familia también. Así que así estamos compartiendo esta jornada a través de Radio Cristalina en el 96.3 de la frecuencia modulada de su programa Yerbas Buenas más cerca. Oiga, también queremos informarle a ustedes que preocupados por la seguridad y el bienestar de la comuna, el alcalde Jonathan Norambuena ha instruido a la Dirección de Gestión de Riesgo y Desastre, liderada ahí por el director don Elías Santibáñez, ejecutar labores preventivas de poda en distintos puntos de Yerbas Buenas. Estos trabajos buscan intervenir árboles que presentan deterioro o riesgo de caída, reduciendo posibles peligros para peatones, conductores y viviendas, especialmente ante las condiciones climáticas propias de esta época del año. Así es que el otro día estaba el personal ahí, cierto, de la Dirección de Gestión de Riesgo y Desastre y de Servicios Generales, en lo que es la zona de la calle José Miguel Carrera, esto afuerita ahí del Servicio de Urgencia Rural, realizando trabajo de poda y despeje de los árboles para así evitar cualquier tipo de incidente o un accidente que pueda ocurrir, cierto, ante un vehículo o algún peatón que vaya por la vía pública. Así que de esta forma se está realizando el trabajo mancomunado, cierto, ahí entre la Dirección de Servicios Generales, la Dirección de Gestión de Riesgo y Desastre y también el municipio liderado por nuestro alcalde Jonathan Norambuena. Seguimos con buena música, compartiendo con la gente que está a esta hora ahí en la casita, ya quizás poniendo la mesa, ¿cierto?, para disfrutar de un rico almuerzo hasta ahora, quizás unos tallarines, una rica cazuela o alguna cazuelita de campo, quizás por ahí. Bueno, así usted comparta, ¿cierto?, y también se informa de las noticias y novedades de nuestra querida comuna de Yerbas Buenas a través del programa Yerbas Buenas más cerca en Radio Cristalina.

13:42, seguimos compartiendo junto a ustedes a través de Radio Cristalina en el 96.3 de la frecuencia modulada de su programa Yerbas Buenas Más Cerca. Luchito, contarle a usted y a la linda gente acá de Colbún, de los diferentes sectores también y de nuestra comuna de Yerbas Buenas, los diferentes sectores de Yerbas Buenas, ahí en Llano Blanco, en Quilipín, Bajo Esmeralda, Florlillo, en Media Máquina también, a la gente de Coironal, del sector de Las Cruces, a toda la gente que puede estar también hasta ahora escuchando la sintonía de la Radio Cristalina, contarles, Luchito, que la efeméride del día de hoy es el Día Mundial del Medio Ambiente. En este Día Mundial del Medio Ambiente, nuestro municipio reafirma el compromiso con el cuidado de nuestro entorno, promoviendo así acciones que contribuyan a construir una comuna más limpia, sustentable y amigable para las futuras generaciones. Nuestro alcalde Jonathan Rambuena y el Consejo Municipal invitan a toda la comunidad a ser parte activa de la protección de nuestros recursos naturales, fomentando el respeto por la naturaleza y el desarrollo de hábitos responsables que ayuden a preservar nuestro patrimonio ambiental. Cada acción cuenta, juntos podemos seguir construyendo una comuna comprometida con el cuidado del planeta y el bienestar de quienes la habitan. Cuidar el medio ambiente es tarea de todos, así que ahí hoy día también, 5 de junio, compartimos el Día Mundial del Medio Ambiente. Nosotros tenemos ahí también como municipio declarado, cierto, ante lo que es el diario oficial, el Cerro de Gúmera, declarado también como patrimonio cultural, cierto, y patrimonio obviamente de nuestra comuna de Yerbas Buenas, el Cerro Gúmera, donde también quieren hacer la posible instalación de un relleno sanitario, y nuestra comuna de Yerbas Buenas, junto a nuestra autoridad, el alcalde y el consejo municipal, obviamente rechazan fuertemente lo que es este movimiento, así que decimos fuertemente no a la instalación del relleno sanitario. Seguimos con buena música, 13:45, a través del programa Yerbas Buenas Más Cerca de Radio Cristalina en el 96.3 de la frecuencia modulada.

8:48, seguimos compartiendo con ustedes a esta hora a través de su programa Yerbas Buenas, más cerca, a través de Radio Cristalina en el 96.3 de la frecuencia modulada en esta jornada de día viernes 5 de junio, compartiendo con toda la gente linda que puede estar a esta hora de la tarde, escuchándonos a través de el 96.3 de la Radio Cristalina. Luchito, contarle que nuestra comuna de Yerbas Buenas, sigue en la senda, ¿cierto?, la entrega de los diferentes beneficios, como muchas comunas o muchos municipios están haciendo el recorte, digamos, o paralizando la entrega de los servicios. La comuna de Yerbas Buenas no ha sido la excepción y estamos realizando entrega de beneficios a toda la gente y a toda la comunidad de Yerbas Buenas. Es por eso que durante la próxima semana vamos a seguir con la entrega de las cajas de mercadería y los tickets de gas en los diferentes sectores que aún faltan por hacer la entrega a esos vecinos, adultos mayores y personas también en situación de discapacidad. También en los próximos días o las próximas semanas se viene ya también la nómina oficial de las 1000 mujeres que van a ser beneficiadas con el bono Mujer de Yerbas Buenas, un bono para todas las mujeres que están entre los 18 y los 64 años de edad. Es un bono de 50.000 pesos que se entrega por única vez. Es una entrega que hace netamente el municipio de Yerbas Buenas. Somos la comuna pionera en eso, así que son 1000 mujeres las que se van a ver beneficiadas con esta entrega, que es como el tradicional bono marzo que se entregaba antes, pero en este caso es el bono a la mujer de Yerbas Buenas. También se vienen actividades recreativas para adultos mayores durante los meses que vienen más adelante, así que ahí también vamos a estar contándoles a ustedes las diferentes novedades y obviamente beneficios que tenemos para toda la gente de nuestra querida comuna de Yerbas Buenas. Reiterarle a ustedes también el número de seguridad ciudadana. Cualquier cosita, cualquier emergencia que usted tenga, no dude en contactarse a través del número corto que se ha implementado junto a la Seremía de Seguridad Pública, ¿cierto?, y el municipio de Yerbas Buenas, el cual es el asterisco 4161. Asterisco 4161, usted ese número guárdelo, téngalo ahí en su teléfono, téngalo a mano anotado en alguna partecita, ¿cierto? Y así usted también, ante cualquier inseguridad que sienta afuera de su domicilio, algún vehículo sospechoso, o que tenga de repente alguna emergencia, y para llamar de forma rápida y oportuna, no duden en contactar el asterisco 4161, que es el número de seguridad municipal de Yerbas Buenas. 13:51, seguimos compartiendo con ustedes buena música a través del 96.3 de Radio Cristalina y su programa Yerbas Buenas, más cerca.

13:55, estamos ya llegando casi al final de nuestro programa, ¿cierto? En esta jornada de día viernes 5 de junio, compartiendo con ustedes a través de Radio Cristalina en el 96.3 de la frecuencia modulada de su programa Yerbas Buenas Más Cerca. Finalmente, queremos contarle a ustedes que nuestro alcalde Jonathan Norambuena, durante esta semana, se encuentra participando en el Encuentro Nacional de Alcaldes y Alcaldesas 2026, que se desarrolla en la ciudad de La Serena, donde la anfitriona ahí es la alcaldesa Daniela Norambuena. La actividad organizada por la Asociación Chilena de Municipalidades y encabezada por más de 200 alcaldes de todo el país busca fortalecer la gestión municipal, compartir experiencias exitosas y generar nuevas iniciativas y proyectos que permitan mejorar la calidad de vida de las comunidades. Así es que, de esa forma, desde Yerbas Buenas se sigue trabajando con fuerza, compromiso y cercanía para construir una comuna más segura, más solidaria y con mayor oportunidades para todos. Así que de esta forma, y como les decíamos, está nuestro alcalde allá en La Serena, ¿cierto?, compartiendo nuevas experiencias, buscando nuevos proyectos también, trabajando en nuevas iniciativas para cada uno de los vecinos y vecinas de nuestra comuna de Yerbas Buenas. Desde ya, nosotros nos comenzamos a despedir hasta una próxima edición de Yerbas Buenas Más Cerca, a través de Radio Cristalina en el 96.3 de la frecuencia modulada. Si Dios quiere, nos volvemos a encontrar el próximo viernes. Buen fin de semana, nos vemos y que tengan una excelente jornada.

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4: Archivo Colbún, Historia 1, 1981. La energía estaba ahí, en el río, la fuerza del agua del Maule. 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
5: 2:03 p.m.
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3: 2:09 p.m.
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2: Con permiso, muy buenas tardes, amigas, muy buenas tardes, amigos. ¿Cómo está usted? Bien, me alegro mucho saludarle en esta tarde de día viernes 5 de junio de este año 2026, portada de fin de semana. Llegamos a esta hora para acompañarle desde este momento y hasta las 3 de la tarde con una linda selección de recuerdos. Aquí está nuestra portada musical. La trae Leonardo Fabio, ding dong, las cosas del amor.
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Lindo recuerdo con Leonardo Fabio, Las cosas del amor, ding dong. Así hemos comenzado este lindo viaje al pasado en el tren de los recuerdos. En este día viernes 5 de junio, portada de fin de semana, día de San Salvador y San Bonifacio. Así es que saludos para usted que se llama así, Salvador, Bonifacio, Bonifacia también. Felicidades igualmente para quienes están de cumpleaños o celebrando algún aniversario, que lo pasen súper bien. Un fin de semana por delante para compartir en familia, para pasear, descansar, en fin, hacer algo rico por ahí, celebrar algún santo. Bueno, hoy día Bonifacio, Salvador, mañana sábado Norberto, y el domingo ahí hay un santo bien conocido, a Claudio y Claudia. Saludos para ellos también, Claudio y Claudia, anticipadamente. Bueno, y harta música dije que le traíamos, por supuesto, pues, a ver si se acuerda de esta canción. Rafael de España, Yo soy aquel.

Qué linda y romántica canción con Juan Ramón. Solo yo seguiré siendo tuyo, como tú seguirás siendo mía. Así le acompañamos, amigas y amigos, con esta buena música, lindas canciones, buenos e inolvidables recuerdos que nunca pasan de moda. Viviendo este día viernes, hoy es viernes y mi cuerpo lo sabe, dicen algunos por ahí, y están preparándose para hacer alguna cosita la tarde, noche, en fin. 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Muy bien, en las canciones, por acá llega Ricos y Pobres. Será porque te amo.

Le acompañamos así a esta hora, como siempre, con lindas canciones del ayer, con lindos recuerdos. 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Muy bien, sigamos recordando una de las lindas canciones de los Ramblers, Señor Amor.

Ahí estaba Luchito Dimas, Me Recordarás. Así disfrutamos de los recuerdos aquí en Radio Cristalina. Todos los días a esta hora, de lunes a viernes de 2 a 3 de la tarde. Ah, va a haber un cambio, ¿ah? 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A partir del 15 de junio, sí, por supuesto, aquí mismo en Radio Cristalina, pero estaremos en la tardecita, en la tarde ya atardeciendo, casi noche, en este tiempo, sí, pues en verano, pleno sol. Desde 5 a 6 de la tarde, ahí, de 5 a 6 de la tarde, justo antes del programa tan bueno que me encanta de Los Rancheros. Ahí, vamos a estar de 5 a 6 aquí en Radio Cristalina con el Tren de los Recuerdos. Y ahí podremos estar todos los días, ya que así a este horario de repente se interrumpe el programa, de repente es más largo, más corto, más temprano, más tarde, un día sí, otro día no, en fin. Ahí esperamos, vamos a estar más ordenaditos. Esto a partir del 15. Todavía la próxima semana vamos a seguir aquí en este mismo horario, pero ya el 8 lunes 15... horario nuevo. Yo se lo voy a estar recordando igual, de igual manera. 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Sigamos recordando. Camilo VI, algo más.

Así vamos disfrutando de la buena música, las lindas canciones, los lindos recuerdos. Desde Radio Cristalina, claro que sí, pues. 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Muy bien. Mientras se comunica, nosotros seguimos recordando. El señor Frank Sinatra, Extraños en la Noche.

Ahí estaba Matt Monroe. Así estamos disfrutando de la buena música, las lindas canciones, los buenos e inolvidables recuerdos, como todos los días a esta hora, de 2 a 3 de la tarde. Y a partir del 15 de junio, sí, nuestro programa será en la tardecita. Vamos a cambiarnos de horario, de 5 a 6 de la tarde, ¿eh? Antes de los rancheros ahí. Buen horario, me encanta. Buen horario. Para acompañarle ahí a la hora de 11, por ejemplo. Qué rico. Tengo por acá un panorama que contarle, por si es que a usted le interesa, a usted que le gusta la fotografía. Sí. Bueno, hay un concurso fotográfico que se llama Colbún en una imagen. Es una iniciativa de la ilustre Municipalidad de Colbún para celebrar su 122º aniversario, en otras palabras, 122 años, orientada a rescatar, valorar y difundir la identidad, paisajes y cultura de la comuna. A continuación se detallan los requisitos y plazos y categorías oficiales del certamen. Le cuento que los destinatarios está abierto a personas de todas las edades, ya sean aficionados o profesionales de la fotografía. La residencia es un requisito fundamental. Las personas que van a participar tienen que ser residentes de la comuna de Colbún, exclusivamente, ¿eh?, de la comuna de Colbún. Las capturas fotográficas deben enfocarse en alguna de las siguientes tres temáticas comunales. ¿Cuáles son ellas? Herencia viva, donde se va a registrar tradiciones, costumbres y expresiones culturales del territorio. En segundo lugar está rostros de nuestra tierra, retratos de la gente local, su historia y su labor diaria. Y en tercer lugar, Colbún natural, paisajes únicos, rincones naturales y biodiversidad local. Bonitos temas, a uno que le gusta la fotografía, maravilloso lo encuentro, ¿eh? Se premiará a los tres mejores trabajos presentados al jurado. El primer lugar va a recibir 300.000 pesos de premio, el segundo lugar 200.000 pesos y el tercer lugar 100.000 pesos. Hay un plazo para enviar las imágenes hasta el domingo 21 de junio de este año, ¿ya? El domingo 21. Las propuestas e información deben remitirse a correo oficial al siguiente correo: prensa@municipalidadcolbun.cl. Le repito, prensa@municipalidadcolbun.cl. Eso es. Así que si quiere, le gusta la fotografía, quiere participar. El hecho de participar, de hacer fotografías, ya es muy hermoso. Y más encima, hay tres premios más encima. Mejor todavía. Ya. Sigamos disfrutando de la buena música, de los lindos recuerdos. Bonnie Francis le canta a la linda muchachita.

Los más lindos recuerdos a esta hora, por supuesto, como todos los días, disfrutando del ayer, de los recuerdos pasados, pero nunca olvidados, y conociendo más de salud, de manera sana, de manera natural. ¿Sabe, amiga auditora? 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Sí, pues. No es que los años hayan llegado de golpe, es el desgaste de tanto tiempo de caminar, de trabajar, de estar siempre en movimiento. 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Muy bien, siguen los recuerdos. Los uruguayos iracundos, callan.

0: nos vamos, amigas y amigos. Llegamos así al final del programa del día de hoy. Muchas, muchas gracias por su sintonía, compañía y amistad. ¿Le gustó el programa? Le invito entonces para que nos encontremos, si Dios quiere, el lunes a las 2 de la tarde aquí en Radio Cristalina, en el Tren de los Recuerdos. Que tenga una muy linda tarde, excelente fin de semana, cuídese mucho. Hasta el lunes. Chao, amigas. Chao, amigos.
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3: 3 de la tarde, 14 minutos.
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15: ¡Hey! ¿Qué tal? ¿Cómo están, damas y caballeros? Sean bienvenidos. Estamos comenzando el Pabellón Patrio para hoy día viernes 5 de junio. El primer fin de semana de este sexto mes del año comienza y nosotros aquí para poder acompañarles en más de 20 radios por todo nuestro país. Así que a toda la gente que está conectada le mandamos un abrazo muy grande y esperamos que se encuentren bien y que tengan un fin de semana maravilloso. El día de hoy tenemos efemérides, estrenos y mucho más, así que puedes comentar en nuestras redes sociales @PabellónPatrio en Instagram y Facebook. Ok, día viernes 5 de junio, edición 3211. Yo soy Michael Segovia y vamos a comenzar escuchando a Funk Machine. Esta canción se llama No Hay Excusas y con Funk Machine partimos, comenzamos el fin de semana. Sean todos bienvenidos.

Un día como hoy, en 2011, We Are The Grand presenta el video Save Me. A fines del 2009, la banda se trasladó a Liverpool, Inglaterra por tiempo indefinido con la intención de proyectar su carrera en el país europeo. Durante su estadía, la banda lanzó su segundo EP, Chasing Likes, donde aparecía esta canción. Un día como hoy, en 2011, We Are The Grand presenta el video Save Me.

Un día como hoy, en 2017, Lucybell publica el video Por Amor, tercer sencillo del disco Magnético. El clip fue dirigido por Jorge Fernández y está protagonizado por Blanca Lavín en su segunda colaboración con la banda, ya que en 2002 había protagonizado el video Ver el Fin. Un día como hoy, en 2017, Lucybell publica el video Por Amor.

Un día como hoy, en 2025, Ismael Odó publica el sencillo Todo es un problema, en colaboración con Tata Barahona, uno de los nombres más reconocidos de la escena nacional, aunque ambos habían coincidido antes en proyectos colectivos. Esta colaboración surgió a inicios del 2025, cuando el músico le envió el tema al colega, quien respondió con entusiasmo. Un día como hoy, en 2025, Ismael Odó publica el sencillo Todo es un problema.

Después de abandonar, Ten Fuerte el Corazón es el sencillo principal del nuevo disco de Planeta No. Hablamos del álbum Un Abrazo. Fue escrita en Chile en años de pandemia y procesos de relaciones interrumpidas, completada en México, llegando a nuevos grupos de amigos con historias completamente análogas. Representa precisamente los consejos y la compañía que el autor hubiese querido recibir. Con la música bailable, de la fiesta y celebración que simboliza el concepto del disco, la celebración con amigos como un escape. Vamos a escuchar del último disco de Planeta No esta canción que se llama Después de Abandonar, Ten Fuerte el Corazón.

Burned Match irrumpe nuevamente en la escena nacional con el estreno de su nuevo sencillo, Tu Versión de la Realidad, tercer anticipo de su segundo álbum de estudio, cuyo lanzamiento está previsto para este año. La canción consolida la identidad musical del dúo, apostando por un sonido directo y contundente que recoge influencias del rock alternativo, con guiños claros a Queen of the Stone Age y Soundgarden, mientras incorpora matices inesperados cercanos al jazz fusión. Te dejamos entonces lo nuevo de Burned Match. Esta canción se llama Tu Versión de la Realidad.

La Pose Latina, una de las bandas pioneras del hip hop en Chile, vuelve con nueva música. El grupo integrado por Jimmy Fernández, Víctor Flores, Solo Di Medina y MC Chico Claudio presentó oficialmente el nuevo sencillo titulado Sandunguera. La canción suma un nuevo capítulo a la trayectoria de la agrupación reconocida por éxitos como Chica Eléctrica y Sex Maniac, temas que marcaron el desarrollo del hip hop nacional y que siguen presentes en sus conciertos en vivo. Vamos a escuchar Sandunguera, lo nuevo de La Pose Latina.

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9: La banda nacional Isla Sorna, quienes fueron parte del último festival Le Rock junto a Electrodomésticos y Chini.png, acaban de liberar Sismo, un nuevo sencillo y videoclip que redefine su sonido hacia el indie rock y el dream pop. El track no es un estreno aislado, es el primer eslabón de una ambiciosa propuesta conceptual que contempla la salida de 2 EPs de 5 canciones para culminar en un LP de 14 temas. Se llama Sismo y es lo nuevo de Isla Sorna. 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

La artista nacional Claire Canifru presentó el video de Ahí es, cuarto sencillo de su más reciente disco Santa Clarita, en una colaboración junto a Chill Studios, incorporando tecnología XR, una innovadora técnica audiovisual que mezcla escenarios digitales con elementos reales y en tiempo real. Vamos a escuchar Ahí es, lo nuevo de Claire Canifru.

En medio de la promoción de su reciente disco, El Significado de las Flores lanza el videoclip de Tempus Fugit. El clip fue registrado en City Lab por Andrés Hetzler y en lo estético, el videoclip muestra una imagen frenética y casi ansiosa de la banda que representa la energía y velocidad que transmite la canción y el disco y su relación con la fugacidad del tiempo. Vamos a escuchar entonces Tempus Fugit. Te dejamos a El Significado de las Flores en Pabellón Patrio.

La canción Cielos Rotos de Hijo Fracaso habla sobre el rechazo familiar hacia la orientación sexual de una persona, abordando la sensación de abandono, miedo y desraigo desde una mirada emocional y melancólica. Musicalmente, la banda oriunda de Quillota mezcla influencias del emo y rock alternativo. Vamos a escuchar entonces a la banda Hijo Fracaso con esta canción que se llama Cielos Rotos.

La propuesta de Nico Rock se identifica como una que bebe de la influencia del rock alternativo, garage y Britpop. En el tema Ajaja, su más reciente sencillo, combina guitarras directas, energía e identidad propia. Se llama Ajaja, lo que presenta Nico Rock en Pabellón Patrio.

Encuentros es el adelanto de Lagartos Teseleados, álbum debut del dúo santiaguino Lagartos Terribles. Inspirados tanto por la música chilena como por distintas corrientes del rock alternativo, el dúo ha construido una propuesta que mezcla guitarras ambientales, sensibilidad melódica y letras atravesadas por experiencias cotidianas, introspectivas y, a ratos, absurdas. Vamos a escuchar Encuentros. Te dejamos en Pabellón Patrio a Lagartos Terribles.

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1: 4 de la tarde, 15 minutos.
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1: 4 de la tarde, 21 minutos.
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0: Tengo una buena canción para cantar, a ver.
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3: 5 de la tarde, 54 minutos.
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Hola amigos, ¿qué tal? Buenas tardes, otro momento más con ustedes a través de la radio cristalina FM de Panimávida, en aquí Canta México. Vamos a disfrutar de aproximadamente 120 minutos con la familia de la región del Maule, las 30 comunas. Vamos a iniciarlo con estas lindas canciones. Bueno, ya lo hemos iniciado, pero vamos a continuar de dos en dos con los mejores exponentes del país del norte. Esto es Aquí Canta México en Cristalina FM.

Compartiendo la linda amistad, usted va en sintonía de la Radio Cristalina FM a esta hora de la tarde-noche en la frecuencia 96.3, la radio de la región del Maule, saludando las 30 comunas de esta querida región, saludando también a la octava región donde llega nuestra señal de audio, a San Fabián de Aligo, ahí nos escuchan pero perfectamente bien, San Fabián de Aligo, saludamos a Magali Maureira ahí en San Fabián de Aligo. En Talca, por acá, Tati, ahí en Talca y toda su familia. También en Constitución, a

Constitución, me dicen también que estamos llegando, pero yo se lo digo porque yo la escuchaba ya, sí, yo se lo digo con conocimiento propio. Así que sigamos disfrutando, gentiles amigos, de estos corridos mexicanos, de estos machotes de antes, ¿eh? Aquí canta México en la radio cristalina de Panimávida.

Así no va, así no va, los rancheros del río Maule, 120, 90, 50, 30 minutos. Estamos contentos de acompañarle otro día más, viernes, y se nos viene el fin de semana, gentiles auditores. Bueno, el tiempo ha estado medio complicado, que algunas gotitas de agua, que cae el agua, que sí, que no, que ya para acá, que ya, ya, ya. Bueno, ya son las 6 de la tarde con 26 minutos, gentiles amigos. Saludamos a todos los jóvenes, para qué decir viejos, si no se pueden enojar por acá, a todos los jóvenes aquí de la región del Maule, a toda la gente que está en casita hasta ahora, porque hace más frío que la ¡ay, que hace frío! 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Y vamos a saludar por ahí, creo que está la Floresta. La Floresta nos escucha, me estuvieron diciendo el otro día. ¡Ay, agancho! Lo escuchamos por acá, la Floresta. Por acá también lo escuchamos todos los días. ¡Ay, parece que voy a estornudar! ¡Ay! Estornudé, no le dije yo, iba a estornudar. Es que hace frío, amigo mío, hace frío. Oye, negrito, coloquémosle música a la calle. Estas son las canciones del mero México en cristalina.

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Parece que ya me dejó, ya parece que apareció el Maucho, ya el Maucho la invita a la piscina, temperada, así que, ¿qué sería de mí si tú me dejaras? Ya me dejó ya. Bueno, ya son las 6:35, estamos completamente en vivo, gentiles auditores, el teléfono de la radio está disponible, capaz que me llame Richard, Richard me va a llamar luego, segurísimo. Amigo, queremos saludar a todos los que están reunidos en este día viernes, que está, hace frío, dicen que lloverá mañana, ¿no? ¿Qué dices tú, Julio? ¿Llora? Julito mío, ¿va a llover mañana? Dicen que lloverá, ¿o no? Ojalá que no es, porque mañana tengo que viajar por la flauta. Bueno, yo le comento que queremos saludar a la floresta. Me encontré con unos amigos el día de... Oye, amigo, lo escuchamos por acá, por la floresta, que camino a Colbún, me dijeron por la floresta, por ahí hay un desvío, se va para la floresta. No tenía idea que existía la floresta. También a San Ignacio abajo, queda por ahí por Copihue, gentiles auditores, ¿no? Por ahí creo que queda San Ignacio abajo, por allá también nos escuchan. Todo ese sector de Copihue, Retiro, ¿para qué decir de Longaví? En Longaví llegamos como radio local, una radio más para Longaví. 96.3 Cristalina FM, la radio que está dando que habla. Bueno, todos los días ha dado que hablar la radio por la sintonía, por el cariño, por todo. Bueno, le vamos a comentar que, y yo siempre lo digo, que los fines de semana, qué mejor pasarlo en casita, ¿eh? Escuchando buena música en la radio Cristalina, los mexicanos, con ustedes, amigos, y para los viejos que están, oiga, no se vayan a meter a la otra casa, no lo pueden pillar, ¿eh? 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Tengo que dar una nota para acá. Nos vamos a ir al estudio 1, donde están los textos comerciales, gentiles amigos, y le voy a contar que, se lo digo inmediatamente, el Consejo de Administración de la Cooperativa de Servicio Sanitario Rural El Bosque de Panimávida, esta linda Panimávida limitada, cita a Junta General de Socios para el día 6 de junio, a las 2:30 de la tarde, hora en primera citación, y a las 3 de la tarde, en segunda citación, en el local Salón Parroquial de Panimávida. Esta junta tiene el carácter de obligatoria y el socio que no asista deberá pagar una multita de 5 luquitas. Oye, sirven para comprar pan, porque dicen que el pan va a subir a 3.500 pesos al kilo. ¿Qué serán cobrados la próxima boleta? Hasta 5 lucas, viejo, ¿eh? Tabla. Eso, la tabla, la lectura del acta anterior. 2, memoria, año 25. 3, informe, junta de vigilancia, año 25. 4, balance, estado de resultados y demostraciones financieras del año 25. 5, distribución de remanente año 2025. 6, determinación del valor de la cuota de incorporación de los nuevos socios y determinación número de cuotas, de participación a cobrar de los nuevos socios, estos socios nuevos. 7, elección de suplente de la Junta de Vigilancia. 8, varias cositas más, ¿eh? Así que el Consejo de la Administración. Bueno, vamos a seguir ocupando estos micrófonos de esta querida estación de radio para avisar el siguiente mensaje. A través de la presente nota se expresan los más sinceros agradecimientos a todos quienes nos acompañaron en nuestro dolor ante la partida irreparable de quien fuera querida hermana, madre, abuelita, tía, prima, comadre, vecina y amiga, señora Gertrude Pastoriza Lizama Herrera, quien está descansando. Se agradece a la municipalidad de Colbún, por cierto, Departamento de Salud, ODNEL, por ahí estuve mejor, Seguridad Ciudadana, Carabineros de Chile, Departamento Social Municipal, Club de Guaso, San Dionisio, saludamos a los amigos de San Dionisio, Club de Ecuestres y Tradiciones, Entre Amigos, Estampa, Comité de Adelanto del Manzano,
Comité de Agua Potable, San Dionisio, el alcalde de la comuna, don Pedro Pablo Muñoz, vecino y amigo, la gratitud de la familia Romero Lizama. ¿Qué le parece si continuamos cuando son

Oh sí, no, y tan caros los modales, ¿escuchaste, Lucho? Tan caros los modales y el doctor también que te recete la pastillita, viejo. Oiga, ¿qué quiere que le diga? ¿Qué quiere que le diga? Ya son las 6:46. Usted va en sintonía de la radio regalona de la región del Maule, cristalina, como dicen los locutores, cristalina FM 96.3. Bueno, la familia Romero Lezama invita a familiares y amigos a una misa en memoria de quien fuera querida madre y abuelita, señora Gertrude Pastoriza Lezama Herrera, que en paz está descansando. Se realizará este sábado 6 de junio a las 15 horas en su casa habitación de San Dionisio Abajo, una misa, lógicamente. Esto es bonito, en su casa. Se compromete su presencia y agradece su presencia la familia Romero Lezama, ¿eh? Así que bueno, estamos dando estas notas de agradecimiento, gentiles amigos, de esta gran familia Romero Lezama. Bueno, esta es la Radio Cristalina FM, acompañándole todos los días de lunes a sábado, totalmente en vivo. Nos puede llamar a la radio, nos podemos conversar un ratito, invitar a alguien, bueno, ¿qué quiere que me comente? Vamos a ir a la música, mi guacho, porque queremos seguir entregando opciones para que bailen hasta

te lo dije, Lucho Victorino, te lo dije que la te iba a dejar de amarte, mujer Luchín. Estas ingratas por la refalta. 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Bueno, también saludamos a nuestros amigos que van en las 5 Sur, a los señores transportistas, no hay que decirle camioneros porque se enojan, a los señores transportistas, nos escuchan desde Chillán a Talca, más o menos vienen escuchando la música del país, del norte. Vamos a las canciones, mi guacho, porque luego viene la tanda.

0: Así no va, porque tú y porque yo tenerte sumido en este tremendo dolor por la rueda. Estamos acompañándole hasta las 19:03. Teléfono, aló, aló, aló, aló, ¿con quién hablamos?
1: Aló, buenas noches.
0: Buenas noches, con Luisito Bravo.
1: Sí, ¿cómo está usted, ese Pedro, querido?
0: El charro, Luisito Arturo. Bravo, Luisito Bravo, el hombre guerrero. ¿Cómo está, mi guacho?
1: Oiga, bien, ¿sabe que le llamo por lo siguiente? Lo que pasa es que hoy día comenzamos un nuevo espacio en Cristalina, la radio número uno de la región del Maule, como dice usted, y millones de auditores.
0: Me parece muy bien, Pulucito. Usted va a arrasar con la sintonía. ¿A cuándo y dónde?
1: Sí, hoy día partimos ahí en Cristalina FM desde las 22 horas hasta las 0 horas con los bailables Tropical Ranchero, por supuesto, con la compañía de nuestros queridos auditores que van a estar acompañándolos, trasnochando con nosotros. Vamos a estar ahí un ratito en esta gran radio como es la número uno, Cristalina FM, para que la gente que está escuchando al charro Arturo a esta hora sepa que no tiene que despegarse la sintonía de la radio, porque a las 22 horas partimos con los bailables en la 96.3.
0: Buena, Luisito. O sea, ligerito fue que terminé yo, como a las 22 horas empezar el tremendo programa de Luisito Bravo, ¿eh? Luisito Bravo, el hombre 10 de la región del Maule.
1: Así que para que lo sintonicen ahí la gente que está escuchando este gran espacio como es aquí Canta México con el charro Arturo, y después siga con nosotros a las 20 horas por Radio Cristalina 96.3, la número uno de la región del Maule.
0: La número uno de la región del Maule. ¿Cómo se va a llamar el espacio, Luchito?
1: ¿Cómo?
0: ¿Cómo se llama el espacio?
1: Bailables en Cristalina FM por el momento tenemos
0: ese
1: nombre con nuestro productor ahí que está en la sala de controles también, para que toda la gente sepa que vamos a estar nosotros hoy día, desde hoy día, todos los días viernes, desde las 22 horas hasta las 0 horas, si es que la gente también nos va a acompañar, como siempre lo ha hecho a través de la radio Cristalina.
0: Bailables en la Cristalina, luego a las 22 horas con Luisito Bravo, el hombre guerrero, el hombre que le gana la sintonía total,
1: ¿eh? Eso, ya que Pedro, siga con la compañía nomás de aquí Canta México con el charro Arturo. Sintonía número uno a esta hora de la tarde.
0: A esta hora de la tarde con el charrito. El otro dice que estoy viejo, que ya no me la puedo, que es una ganada, y que estoy sordo y todo.
1: Está bien, charrito Arturo. Así que gracias por esta oportunidad, gracias a la radio, y nos vemos más ratito desde las 20 horas. No se quede dormido ahí con la Josefina.
0: No, yo aquí la estoy escuchando a todos allá, y aquí le voy a darle volumen a los equipos aquí, hasta a todos allá.
1: Así que a todos allá de noche, Pedro, más ratito, ahí va a estar junto a nosotros con toda la sintonía que nos va a dejar usted en este espacio, y lo vamos a retomar nosotros más ratito a las 22 horas, ¿ya?
0: Qué bueno, ya, oye, yo lo voy a ir anunciando ligerito, a las 22 horas.
1: Sí. Gracias, Pedro, cuídese, saludos, igual, gracias.
0: Igual, Luisito Bravo, bueno, ya lo saben, amigos, Luisito Bravo viene con la música bailable, con comentarios, con llamadas telefónicas, así que hay que escuchar a Luisito Bravo, el hombre 10. Amigo, vamos a seguir compartiendo, pero tengo que pasar alguna vez. Ferry Call me dice, oye, Ferry Call, ¿está polillado? No estoy nada polillado, viejo, estoy en teléfono. ¿Aló? Aló, aló,
2: aló.
0: Aló, ¿con quién hablo?
2: Sí, hola.
0: ¡Panchito!
2: Sí, don Carlito Arturo.
0: ¡Panchito de las Cruces!
2: Sí, está escuchando a Luisito Bravo.
0: ¿Luisito Bravo, el hombre 10?
2: Sí, el número uno. En la región de Maule.
0: Así nomás, pues.
2: Y tú, y es en la radio, la número uno de aquí, la región de Maule.
0: Totalmente, Panchito.
2: Sí, porque esa es la que escucho yo de mamá. Y toda la gente.
0: Totalmente, sí. Panchito.
2: Ya. Y un gran saludo para Luisito Bravo también. Y para usted.
0: Gracias, Panchito. Panchito, Panchito.
2: Sí.
0: Si lo hizo usted, ni un problema. Usted sabe que lo queremos mucho aquí en la radio. ¡Panchito!
2: Sí, sí, pues. Y todo un saludo para toda la comuna de Hierba Buena.
0: Ay, totalmente, la comuna de Hierba Buena. Ahí, sí,
2: la de Hierba Buena. Y

0: yo creo que se llama Lucho Vistarino. Ay, Lucho Vistarino. Vamos. ¿Sí, ya, Panchito?
1: Sí.
0: ¿Quieres escuchar alguna canción bonita?
1: Bueno, la María Elena.
0: La María Elena, y ahí lo vamos a buscar, Panchito, ¿ya?
1: Ya.
0: Ya, un abracito, Panchito.
1: Igualmente, que tenga buena noche. Igualmente, que venga mañana todo.
0: Ya, Panchito, ya, Panchito.
1: Ya. Ya, chao, chao,
0: Panchito. Ahí estábamos con Panchito de las Cruces. ¿Se da cuenta? Panchito de las Cruces, fiel auditor de la radio. Y no solamente él, sino que toda la región del Maule. Está en sintonía de este clásico programa. Empezamos el 2 de enero, empezó el 2 de enero este programa a estar aquí con ustedes. Vamos a la música, viejo, vamos a la música, coloquemos música o vamos a la tanda. El 12 de enero empecé yo aquí, el 12 de enero, el 12.

Vamos a saludar a Daniel Vaso Alto Tapia. Danielito Vaso Alto Tapia de planes. No así nada, pero él trabaja en planes, no así la dirección, pero ahora lo estoy escuchando. Ahora dice Danielito Vaso Alto Tapia. Me dio un dato para el auto, ¿eh? Un asunto para el GPS, para saber dónde voy, porque el Lucho me dice, oye viejo, andáis perdidos, si estoy acá en Panamá y yo paso para Colmuna a ver a la Aurora. Amigo, ya son las 7 de la tarde con 19 minutos, usted va en sintonía de la radio Cristalina FM, como dice los locutores, ¿eh? Cristalina FM 96.3 desde Panamá, vida. Ah, sí, con la voz así, ¿eh? Bueno, nosotros, oye, a Panchito de la Cruz está escuchando la radio, Panchito, y tanta. Bueno, y Luchito Bravo, que hace la mañana despertar tropical, va a estar ahora con una música espectacular, ¿eh? Bailable, con llamados telefónicos, en fin, desde las 22 horas, Luchito. Luchito Bravo, pero no es el inquilino, ese otro Luchito, este Luchito Bravo, este es el guerrero, este es Luchito Bravo, el hombre que la lleva aquí en la región del Maule, a través de la Cristalina FM. Bueno, a ver qué pasa para aquí, la ambición los delata, tarde o temprano el incierto y complejo futuro del abogado nilanense Yamir Nagle, ale. Y corte ordena apertura de cuaderno de remoción como conservador de bienes raíces de Chillán, reflauta. De acuerdo a la información revelada por la unidad de investigación de Biobío Chile, el jurista es una pieza angular en la causa que sustancia la fiscal regional de los Lagos, Carmen Gloria Winter, que salió en inglés, en contra de la removida ministra de la Corte Suprema, Ángela Vivanco. Al dueño del diario El Heraldo de Linares se le acusa de haber colaborado con la ex jueza y su pareja Gonzalo Miguel, dice, para blanquear las coimas de esta, habría recibido, según el Ministerio Público, de parte del consorcio bielorruso Motivex. ¿Ah? Que mire, estoy aprendiendo aquí en la radio, estoy aprendiendo idiomas, aquí tengo que aprender inglés y francés, ¿ah? Así que bueno. 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Saludamos a los amigos de Colbún. Yo le digo, los comerciantes de Colbún, si no publicitan aquí en la radio, no va a pasar nada, van a quedar callados con toda la cuestión de las ventas. Oye, si la radio, y ahora sí, Luchito Bravo viene con toda la música tropical para bailar, y por ahí un algo para los enamorados, un balsecito, ¿eh? Para decirle, ¿eh? 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Lo estamos pasando bien, mi guacho. Coloquemos más.

ay, ay, ay, Daniel Basualto Tapia, mañana está de cumpleaños, va camino a Panimaya en su guía Morning Rojo. Auto reguete contra lindo. Ando levantado. Bueno, Daniel siempre anda levantado un arma. El hombre joven, tiene buena pinta, las mujeres andan a la cola de él. A lo mismo que el Lucho. El Lucho se hace el humano y tiene más minas. Amigo, ya son las 7 de la tarde con 28 minutos. ¿Nos quedan algunos minutos más de programa, director, o seguimos hasta las 20 horas? Porque algunas veces agarramos papa y le colocamos Wendy y le colocamos guaraca hasta las 20 horas con la música del país del norte. Bueno, a ver qué pasa por acá. Viernes con ritmo cristalina 96.3 de 22 a 0 hasta la medianoche. Y capaz que pasen. Va a estar requete concha la güera la música con Luisito Bravo. Liceo Abate Molina de Talca informamos que nuestra alumna ya fue encontrada. Nos hizo llegar la noticia su mamá. Esto fue lo que dijimos el otro día. A toda la comunidad, digo, liceana, y a quienes también se interesaron por la situación de nuestra alumna, muchas gracias, muchas gracias. Oiga, director, ¿seguimos hasta las 8 o finalizamos ahora el programa, Ancho? Puta, está buena la música, puta, está buena. Aquí me está diciendo, jefe. No, nos vamos entonces. Un temita más y nos vamos. No, si no se me va a ganar el azúcar, viejo. A ti se te baja otra cosa, tenés que pasar por la farmacia, viejo. Viejo, viejo, viejo, viejo. Vamos, te invito más y no.

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